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2: 6 de la tarde, soy Juan Becerra Costa. Estamos en Fórmula Noticias y le voy a dar a conocer los sucesos más importantes, más destacados del país y del mundo ocurridos hoy, viernes 24 de julio. La población comienza a sentir los resultados de la estrategia de seguridad. La percepción de inseguridad en las áreas urbanas del país disminuyó al ubicarse en 59.8% durante junio de este año. Son ya 6 meses con tendencia a la baja, así lo explicó la presidenta Sheinbaum.
3: Cuando nosotros llegamos, subió la percepción de inseguridad. En diciembre de 2025 llegamos a 63.8 en promedio. Y ahora, en junio de 2026, baja a 59.8, es decir, 4% menos. Por lo menos son 6 meses de tendencia.
2: Morelos fortalece la paz. En 11 años, junio de 2026 es el más bajo en número de homicidios dolosos al promediar 1.6 delitos diarios. Así lo informó la titular del Secretario Ejecutivo del Sistema Nacional de Seguridad Pública, Marcela Figueroa.
4: Una disminución del 54% en el promedio diario de homicidio doloso, pasando de 3.5 homicidios dolosos diarios en promedio a 1.6 en junio de 2026.
2: La secretaria de Gobernación, Rosa Isela Rodríguez, presentó los avances del plan de paz en Morelos, destacó el intercambio de armas de fuego y la construcción de nuevos bachilleratos y centros comunitarios.
5: Que del 1 de octubre de 2024 al 30 de junio de 2026, la población intercambió de forma anónima y voluntaria 172 armas de fuego por dinero en efectivo. De esta manera seguimos promoviendo la cultura de la paz.
2: Los de antes gobernaban para unos cuantos, los gobiernos de la transformación para el pueblo, sostuvo la presidenta Sheinbaum al encabezar la entrega de escrituras, créditos liquidados y viviendas en Xochocotla, Morelos.
6: Los de antes le quitaban al pueblo y nosotros le damos al pueblo. Dicho de otra manera, los de antes gobernaban para unos cuantos, los gobiernos de la transformación gobernamos por el pueblo y para el pueblo de México. Muchas gracias.
2: Retiran prisión domiciliaria a Murillo Karam, usará brazalete electrónico. Un juez federal dejó sin efecto la prisión preventiva justificada en domicilio del ex procurador general de la República, acusado de tortura, desaparición forzada y delitos contra la administración de justicia por el caso Ayotzinapa. Estaba involucrado. El alcalde de Temoac, Valentín Lavín, asesinado dentro del Palacio Municipal, estaba bajo investigación por vínculos con el crimen organizado. Se investiga si fue un ajuste de cuentas, afirmó el secretario de Seguridad, Omar García Harfuch.
7: También es importante señalar que el presidente municipal de Temoac se encontraba bajo investigación por posibles vínculos con células delictivas. Células delictivas conocidas como los Aparicio y los Huazulco, relacionados con delitos de alto impacto como secuestro, extorsión, narcomenudeo y homicidio en distintos municipios de la región oriente de Morelos.
2: Salomón Jara, gobernador de Oaxaca, se deslindó de las amenazas que el periodista Alejandro Leiva recibió antes de ser asesinado. Descartó solicitar licencia, se dijo abierto a comparecer.
8: No existe ningún elemento para sostener una afirmación de esa naturaleza. Ahora la Fiscalía debe determinar responsabilidades y qué mejor que sea la Fiscalía General de la República. Y si la Fiscalía General de la República nos invita a comparecer, con mucho gusto lo haremos.
2: Ayer en este espacio, el secretario de Gobierno de Oaxaca, Jesús Romero López, también se deslindó de las amenazas a Alejandro Leiva.
9: Por lo cual, consideramos importante que se investigue. Estamos abiertos plenamente al seguimiento de la Fiscalía General de la República, al proceso de investigación penal, y negamos categóricamente cualquier participación.
2: Esto y más, regresando de una pausa. No se vaya, es breve. Estamos en Fórmula Noticias.
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5: La orina de los gatos brilla bajo la luz ultravioleta debido a que sus componentes químicos naturales la hacen fluorescente.
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7: Son las 6:08 p.m. Gracias por continuar con nosotros aquí en Fórmula Noticias. Viernes, ¿cómo avanza el tráfico en la Ciudad de México? Llegue a tiempo a su destino oficial, Salvador Peralta, de la Secretaría de Seguridad Ciudadana de la capital del país. Me enlazo contigo y tu reporte vial. Buenas tardes.
8: Hola, ¿qué tal, Juan? Muy buenas tardes, es un gusto saludarte. Pues vámonos de lleno con la información vehicular de la ciudad capitalina. Iniciamos con la abundante carga vehicular sobre el eje 4 Norte, a partir de la calzada de Guadalupe, y esto con dirección hacia la avenida Gran Canal. Por otro lado, Bolívar mantiene buen avance del viaducto Miguel Alemán y para quien se dirige hacia el eje 5 Sur. Por otro lado, la misma condición vehicular para el eje 3 Oriente, a partir del eje 4 Sur y para quien se dirige hacia la calzada Ignacio Zaragoza. En la zona centro, la avenida Chapultepec con largos asentamientos al cruce de semáforos, el eje 3 Poniente y para quien se dirige hacia la avenida Cuauhtémoc. La misma condición vehicular para el eje central Lázaro Cárdenas, proveniente de diagonal 20 de noviembre y para quien se dirige hacia la zona de Bellas Artes. Y finalizó en la zona norte, donde encontrará buen desplazamiento sobre la avenida Aquiles Cerdán, de la avenida Tostosomoc hacia los puentes de la México-Tacuba. Hasta aquí el reporte por parte del Centro de Orientación Vial, Secretaría de Seguridad Ciudadana.
7: Gracias, oficial Peralta, que tengas una excelente tarde. Bueno, información importante. De acuerdo con el INEGI, la percepción de inseguridad en áreas urbanas del país disminuyó, se ubica en 59.8% durante junio de este año, en comparación con el 61.5% que se registró en marzo de 2026 y el 63.2% reportado en junio del año pasado. Son aquí, con estos datos, 6 meses con tendencia a la baja en este indicador y muestra que la población pues comienza a notar la disminución en delitos gracias a los resultados de la Estrategia Nacional de Seguridad. Así lo dio a conocer, lo informó hoy la presidenta Claudia Sheinbaum en la mañana del pueblo que se llevó a cabo en el cuartel general de la 24ª zona militar en Cuernavaca, en Morelos.
9: Las personas en México de las principales ciudades se sentían inseguras y de hombres 68.6. Para el 2024, que es el punto más bajo, en septiembre, 58.6, 15% más o menos menos, 18% menos. Las mujeres 64% y 52.2% de los hombres. Cuando nosotros llegamos, subió la percepción de inseguridad. En diciembre de 2025 llegamos a 63.8 en promedio. Y ahora, en junio de 2026, baja a 59.8, es decir, 4% menos. Ya por lo menos son 6 meses de tendencia a la baja.
7: Y explicó esta mañana allá en Morelos, en Cuernavaca, la presidenta Claudia Sheinbaum la razón por la cual la percepción de inseguridad se reduce de manera más lenta que los indicadores de incidencia delictiva como homicidios, robos u otros delitos. Es decir, ¿por qué, a pesar de que puede bajar la incidencia en distintos delitos, la percepción de inseguridad está arriba del porcentaje de disminución de delitos? Vamos a escuchar.
9: La percepción va a veces más lento. Depende de muchas cosas la percepción. Si hay más información, incluso de detenciones, puede subir la percepción de inseguridad. O sea, la percepción de si te sientes más seguro o inseguro no solo es si alguien de tu familia o tú fueron víctima de un delito, sino lo que ves todos los días, lo que oyes, lo que escuchas, Entonces, eso tiene que ver con la percepción. Lo importante aquí es que estamos dando resultados en los indicadores de seguridad y la gente comienza a notar esa disminución.
7: También informó la presidenta Claudia Sheinbaum que a partir de la implementación del operativo Morelos este año, la reducción en el promedio de homicidios dolosos en el estado pasó de 3.7 en abril a 1.6 en junio.
9: Además del cambio en el secretario de Seguridad del estado de Morelos, que ha dado un excelente resultado, pasamos de 3.7 homicidios en abril a 1.9. Una reducción muy, muy significativa. Hay otros delitos que están bajando y otros que estamos poniendo atención especial, como el robo a comercio con violencia en algunos municipios y particularmente el tema de la extorsión.
7: Estuvo presente también la titular del Secretario Ejecutivo del Sistema Nacional de Seguridad Pública, Marcela Figueroa. Ella detalló que comparando el mes de junio de cada año desde el año 2015, junio de este año, del 2026, es el más bajo en homicidios dolosos en Morelos. Es decir, este mes que acaba de concluir en Morelos, desde hace 11 años, es el mes que menos homicidios registró en este estado. Y bueno, vamos a escuchar parte de lo que dijo.
4: Aquí lo que podemos ver son los junios de los últimos años, desde el 2015. Este junio de 2026 promedió 1.6 homicidios dolosos al día. Es el junio más bajo desde el año 2019, es decir, de los últimos 8 años. Si lo comparamos incluso con el año pasado, con el 2025, junio de 2026 presenta una reducción del 43%.
7: También dio a conocer Marcela Figueroa pues datos que reflejan otro tipo de delitos en el estado de Morelos y la tendencia a la baja. Pues estamos hablando de una reducción del 9% en delitos de alto impacto, pasa de 16.9 en 2025 a 15.3 en este año. Destaca dentro de estos delitos el robo de vehículo, hay una reducción del 32% con respecto a septiembre de 2024.
4: Se presenta la evolución de los delitos de alto impacto con la información desglosada de manera anual desde el 2015 aquí en el estado de Morelos. Como se puede apreciar, estos delitos presentan una disminución del 9% en el promedio diario al comparar 2025 con la cifra preliminar de 2026. Esto también después de varios años de un incremento constante en estos delitos. Ya los últimos 2 años vemos este decremento.
7: Con respecto a la extorsión en el estado de Morelos, Marcela Figueroa informó que se han incrementado las carpetas de investigación. Señaló que esto refleja que hay confianza por parte de la ciudadanía de víctimas de este delito para poder ir a denunciarlo ante las autoridades.
4: Como vemos en la lámina, las denuncias por este delito han incrementado específicamente durante este año. Este aumento en carpetas de investigación refleja una mayor confianza para denunciar por parte de la ciudadanía y una mayor capacidad para transformar estos reportes ciudadanos que están llegando, sobre todo a través de la línea de denuncia anónima 089. Para integrar investigaciones formales y, por supuesto, reducir de esta manera la impunidad.
7: También en Cuernavaca hoy estaba el secretario de Seguridad, Omar García Harfuch, quien informó que en lo que va del sexenio de la presidenta Claudia Sheinbaum se han detenido a cuántas personas por delitos de alto impacto.
10: Del 1 de octubre del 2024 al 30 de junio del 2026 se han detenido a más de 2.200 personas por delitos de alto impacto.
7: ¿Cuántas armas se han incautado en el estado de Morelos desde que inició el gobierno de la presidenta Sheinbaum?
10: Se aseguraron 519 armas de fuego, más de 14.000 cartuchos.
7: ¿Cuánta droga ha sido asegurada? ¿Cuántos narcolaboratorios desmantelados?
10: Además, el ejército y la marina han desmantelado 6 laboratorios clandestinos dedicados a la producción de metanfetaminas y 858 kilogramos de droga.
7: El primer eje de la Estrategia Nacional de Seguridad es atender las causas. Hoy sobre este tema habló la secretaria de Gobernación, Rosa Isela Rodríguez, quien detalló la cantidad de sesiones que ha tenido la Mesa de Paz allá en el estado. ¿Cuántas? Vamos a escuchar.
11: Ellos se han reunido en 449 ocasiones, mientras que las mesas de paz regionales, donde se reúnen presidentes municipales, presidentas, también han tenido 2.263 sesiones. A fin de ampliar la coordinación y resolver problemáticas en las zonas limítrofes.
7: ¿Cuántas jornadas por la paz se han llevado a cabo en el estado de Morelos?
11: Se desarrollaron 275 jornadas por la paz, con la participación activa de más de 86,000 personas, en su mayoría niñas, niños y jóvenes. Con el entusiasmo de ellos, se realizaron talleres para la prevención del acoso, murales por la paz, carnaval de primavera.
7: ¿Cuántas visitas casa por casa se han llevado a cabo?
11: En las visitas casa por casa, las personas servidoras públicas identifican necesidades de la población, canalizan a jóvenes en contexto de vulnerabilidad.
7: Bueno, pues ahí tiene usted parte de lo que dijo Rosa Isela Rodríguez, quien informó que Jóvenes Transformando México en Morelos ha logrado la construcción de 5 nuevos bachilleratos nacionales, Margarita Maza, y 2 centros comunitarios México Imparable.
11: Estamos trabajando por instrucciones de la presidenta en la implementación de la estrategia Jóvenes Transformando México, con la construcción de 5 nuevos bachilleratos nacionales, Margarita Maza en el estado. También en el municipio de Cuernavaca y Cuautla se construirán 2 centros comunitarios México Imparable, que contarán con una multicancha techada.
7: También se lleva a cabo en el estado de Morelos el programa Sí al Desarme, Sí a la Paz, un programa a través del cual, sin preguntar, sin que haya investigación, de manera voluntaria, personas que tengan en su casa armas van generalmente a los atrios de los templos a intercambiarlos por dinero. Ahí hay personal de la Secretaría de Defensa Nacional que recibe estas armas y, sin preguntar, da dinero a cambio de ellas. Juguetes bélicos también se canjean por juguetes educativos. ¿Qué resultados ha arrojado este programa Sí al Desarme, Sí a la Paz en Morelos? Vamos a escuchar lo que dijo hoy la secretaria de Gobernación, Rosa Isela Rodríguez.
11: Que del 1 de octubre de 2024 al 30 de junio de 2026 la población intercambió de forma anónima y voluntaria 172 armas de fuego por dinero en efectivo. De esta manera seguimos promoviendo la cultura de la paz.
7: La gobernadora de Morelos, Margarita González Arabia, agradeció a la presidenta Claudia Sheinbaum el trabajo coordinado para lograr la paz y la seguridad en este estado. También las inversiones que se llevan a cabo en infraestructura para la región.
12: Bienvenida, como siempre, a nuestro estado de Morelos. Agradezco la presencia de todo su gabinete de seguridad. Agradezco, sobre todo, la coordinación que hemos venido teniendo de una manera muy efectiva para el Plan de Seguridad Morelos y específicamente para el Plan Cuautla, en donde se han obtenido importantes resultados.
7: Regresamos con más aquí en Fórmula Noticias.
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22: La presidenta Claudia Sheinbaum afirmó que México, Estados Unidos y Canadá tienen una relación comercial muy consolidada y señaló que por cada persona que obtiene un trabajo en México relacionado con este intercambio comercial, al menos dos estadounidenses también son empleadas.
23: Somos una región que ya tiene una vinculación económica muy grande. Esa articulación económica que existe hoy entre los tres países es muy difícil de separar. Pero además está demostrado que el que haya un trabajo en México representa dos trabajos en Estados Unidos, al menos, porque no todo se fabrica en México. Si aunque se fabrica aquí, se fabrica allá, regresa. Entonces son empleos en los dos lados de la frontera.
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7: Son las 6:23 p.m. Gracias por continuar con nosotros aquí en Fórmula Noticias. Recordarás, se lo informé en este espacio, el alcalde de Temoac, Valentín Lavín Romero, fue asesinado hace un par de días. Está en su oficina en el Palacio Municipal. Estaba bajo investigación, escuche usted, así como se lo estoy diciendo, por presuntos vínculos con el crimen organizado, se está investigando en estos momentos si este homicidio fue un ajuste de cuentas. Es lo que dijo al respecto el secretario de Seguridad, Omar García Harfuch, esta mañana allá en Morelos, allá en Cuernavaca.
10: También es importante señalar que el presidente municipal de Temoac se encontraba bajo investigación por posibles vínculos con células delictivas. Células delictivas conocidas como los Aparicio y los Huazulco, relacionados con delitos de alto impacto como secuestro, extorsión, narcomenudeo y homicidio en distintos municipios de la región oriente de Morelos.
7: El secretario García Harfuch recordó que dentro de estas indagatorias, escuché, ya habían sido detenidos familiares del alcalde, entre ellos sus suegros, la mujer Andrea N., a esta mujer le dicen la patrona, era además tesorera del municipio, fue identificada por la fiscalía como probable operadora de una de las estructuras criminales.
10: Dentro de estas líneas de investigación se analizaban tanto la detención de su suegra, Andrea N., alias la patrona, quien se desempeñó como tesorera municipal y fue identificada por la fiscalía como probable operadora de una de estas estructuras, como diversos señalamientos públicos que lo vinculaban con hechos violentos ocurridos en la zona.
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7: Vamos con más temas, relación México-Estados Unidos, revisión del T-MEC, aranceles, la situación de nuestro país con respecto al anuncio que hizo el gobierno de los Estados Unidos de incrementar aranceles a varios países. Bueno, México mantiene las mismas condiciones comerciales con Estados Unidos y no va a enfrentar nuevos aranceles, como han dicho en el chat de las tías y de los tíos, tras esta decisión del gobierno de los Estados Unidos. Y así lo confirmó hoy la presidenta de México, la doctora Sheinbaum. Destacó que luego de que se reunió con el representante comercial de los Estados Unidos, recordará, se reunieron en Palacio Nacional Jamieson Greer y la presidenta Sheinbaum, México conserva el trato preferencial establecido con el tratado entre México, Estados Unidos y Canadá, el T-MEC. Eso sí, las negociaciones van a continuar para disminuir gravámenes que aún permanecen vigentes. Así lo dijo la presidenta de México.
23: En este momento quedamos iguales que como estábamos antes. Y lo que queremos, pues, es todavía reducir las tarifas o los aranceles que pusieron y llegar a un acuerdo de largo plazo. ¿Qué busca Estados Unidos? Lo hemos escuchado del presidente Trump. Ellos le llaman reducir el déficit. Nosotros exportamos más a Estados Unidos de lo que importamos de Estados Unidos. Lo que quiere Estados Unidos es que sí, que compremos más todavía de Estados Unidos y exportemos menos a Estados Unidos para reducir la balanza comercial de los Estados Unidos. Eso es lo que ellos buscan.
7: Agradezco mucho que nos acompañe Luis Rosendo Gutiérrez Romano, él es subsecretario de Comercio Exterior de la Secretaría de Economía, para hablar de este tema, de las conversaciones, de las negociaciones, de los aranceles, del T-MEC. Pues, subsecretario Luis Rosendo, qué gusto saludarte, ¿cómo estás?
0: Mi querido Juan, me da muchísimo gusto saludarte. Ya se está volviendo tradición hablar los viernes.
7: Sí, que continúe esta tradición y que esperemos que continúe además con noticias de certeza. El tratado está vigente, el tratado continúa, nada cambia con estos aranceles que asustaron, no sabes de qué manera, a mis tías, no, a mis tíos del chat. Entonces la cosa sigue exactamente igual con el trato preferencial y estos aranceles que menciona Estados Unidos no aplican para todo aquello que implica el tratado, Luis Rosendo.
0: Así es, como lo ha dicho bien la presidenta de la República, Claudia Sheinbaum, no hay nuevos aranceles, la verdad es que seguimos igual de un año para acá. Es muy importante explicarle al auditorio que los Estados Unidos tienen la determinación de ponerle arancel a todos los países del mundo, Juan. A todos. Primero trataron a través de un instrumento que ellos tenían que se llama YEPA, la Suprema Corte de Justicia de Estados Unidos, tiró ese instrumento, entonces buscaron un nuevo instrumento que fue la orden 122, pero esa orden, ese tipo de instrumento tenía un tiempo de expiración que expiró ayer y entonces tenían que buscar un nuevo instrumento para ponerle a todos los países del mundo un nuevo arancel. Entonces han venido sustituyendo instrumentos para dividir al mundo en anillos arancelarios. Entonces, lo único que hicieron ayer, dado que expiraba la 122, fue a través de la 301, que le llaman ahora, relacionado con una diversidad de temas. Uno es trabajo forzoso, otro es capacidad excesiva, que vienen ahora en septiembre. Ellos están reorganizando el mundo en anillos arancelarios. ¿Dónde queda México en todo esto? Pues en su trato preferencial arancelario, Juan. Juan, es México es el único país del mundo que exporta más del 80% de sus exportaciones sin pagar un solo dólar a los Estados Unidos en arancel. Solo Canadá y México disfrutan de ese tratamiento arancelario. No lo tiene Japón, no lo tiene Europa, no lo tienen los grandes aliados de Estados Unidos, nada más sus socios comerciales del T-MEC. ¿Por qué? Porque tenemos el único tratado comercial de los Estados Unidos que sigue vigente. ¿Sí? Hasta el día de hoy.
7: A ver, entonces, bueno, ahí está, nada más una pregunta, Luis Rosendo, subsecretario. Ahí está, ¿no? Todos estamos de acuerdo que hay una política de aranceles generalizados de la Casa Blanca.
0: Exactamente.
7: Que en el caso de nuestro país, pues no está afectando debido al Tratado de Libre Comercio. Y pues aquí uno tiene que preguntarse, Luis Rosendo, para tranquilizar, ¿no? A las tías del chat, sí, y a los tíos del chat.
0: Es muy importante.
7: ¿Qué garantías jurídicas o cartas paralelas tiene México, tenemos nosotros, para asegurar que Estados Unidos no aplicara en algún momento aranceles punitivos o unilaterales que violaran pues el espíritu de este tratado? Porque es un tema que está pues en algunas conversaciones. Entonces, para ser claros de qué se puede, qué se espera y qué no pasaría.
0: Mira, lo primero que tendríamos que decirle a la población es que tenemos tratado por 10 años más, de acuerdo a la legislación y a los acuerdos comerciales internacionales. Sin embargo, yo te diría que para cómo están los Estados Unidos hoy, desconociendo algunos de sus acuerdos comerciales, dando virajes en la imposición de aranceles, que tú puedes escuchar al presidente Trump que decía que le iba a aplicar aranceles a cierto país por determinada circunstancia. La mejor garantía que hoy tiene México es el trabajo que ha venido haciendo la presidenta Claudia Sheinbaum de construcción, de colaboración, de protección a nuestra soberanía, por supuesto, pero de la mano de los Estados Unidos. La presidenta decía y decía bien hace unas horas, México ha hecho todo para proteger su tratado comercial. Lo seguiremos haciendo porque creemos en la integración económica de Norteamérica.
7: Ahí está. Pues Luis Rosendo Gutiérrez Romano, subsecretario, este tema que tiene que ver con el acero, con el aluminio, con componentes provenientes de Asia, chinos, por mencionar uno de varios países a través de México. Es decir, ¿México es un puente de triangulación comercial? ¿No lo es? ¿Qué tipo de aduanas o mecanismos o de trazabilidad específico se ha acordado implementar? ¿O cómo se ha hablado de este tema con los Estados Unidos, que es algo que los tiene muy nerviosos?
0: Sí, mira, se les ha demostrado a los Estados Unidos que de ninguna manera México es un trampolín de exportaciones asiáticas. En algunos temas, te quiero decir, Juan, que vamos mucho más adelantados con ellos en las restricciones que tenemos con algunos productos con Asia. Nosotros nos adelantamos. Yo creo que venimos trabajando muy bien. Ahora que te decía de la integración económica en Norteamérica, lo que me refiero es que estamos trabajando en mesas con los Estados Unidos en donde decimos qué nos podemos traer de otras regiones del mundo, particularmente de Asia, para producirlo en México, para generarlo en México y por supuesto también en los Estados Unidos. Y estamos hablando, por ejemplo, de componentes electrónicos para la industria automotriz. Estamos hablando de sectores estratégicos de la economía, como puede ser farmacéutica, semiconductores, maquinaria de equipo, equipamiento médico, entre otros.
7: Ahí está Luis Rosendo. Ahora, así, temas bien, bien aterrizados a la banqueta, al ciudadano, al día a día, a quienes somos de a pie. Si la política exterior de los Estados Unidos ha sido imponer aranceles a nivel mundial, ¿cómo se va a proteger a los pequeños productores agrícolas, a los textileros mexicanos, para que podamos seguir vendiendo a través de la frontera, cruzarla, sin perder dinero? Esto es algo que pues me parece que también está en la preocupación de las personas, por eso la información es importante.
0: Mira, yo te diría de dos maneras. Primero, el 80%, más del 80% de las exportaciones están pagando cero aranceles. Esa es la primera protección que tiene. Pero hay un tema de perspectiva o de prospectiva, más bien, hacia dónde va México en su reestructura industrial. Y necesitamos, y estamos trabajando con los Estados Unidos precisamente en incrementar los contenidos regionales de los productos que producimos en nuestra región. Es decir, hay muchas industrias, mi querido Juan, en donde dices, oye, ¿cuántos proveedores tienes de México para tu producto? No, pues de 200 que tengo, tengo uno. ¿Cómo? Entonces, lo que queremos precisamente es que esas grandes empresas que hay en nuestro país, pujantes y exportadoras, pues que volteen a ver al mercado interno y claro, que en lugar de tener uno de 200, tengan 100 de 200 para empezar. Entonces, esas serán buenas noticias para el bolsillo de los mexicanos y grandes impulsos para los productores industriales de nuestro país.
7: Qué bueno que lo menciona, subsecretario. Nos queda un minuto, pero a ver, el anuncio de que el tratado se va a revisar cada año, en vez de renovarse a largo plazo, ¿podría frenar la llegada de nuevas empresas extranjeras? Para aclararlo.
0: Mira, yo lo que hemos platicado un poco es, sin lugar a dudas, el mundo ideal hubiese sido una extensión per se. Sin embargo, eso pareciera que en el mundo de Trump, pues no es posible. Y cuando decimos, bueno, ya no tuve el ideal, pero tengo 10 años más de tratado, la pregunta que tenemos que hacernos es, bueno, vamos a suponer que somos industriales, ¿a dónde nos iríamos? ¿En qué otro país del mundo tienes más certidumbre para exportar desde allá a los Estados Unidos? Yo creo que México sigue siendo uno de los países, junto con Canadá, por su tratado y por su cercanía, por sus condiciones geográficas y el talento de su gente, etcétera, etcétera. La integración económica que tenemos, en donde yo me atrevería a invertir primero aquí que en cualquier otro país del mundo.
7: Ahí está. Pues Luis Rosendo Gutiérrez, subsecretario de Comercio Exterior de la Secretaría de Economía. Hablamos pronto, si me lo permites.
0: Las veces que se requiera, Juan. Un gusto saludarte. Un abrazo fuerte.
7: Abrazo, Luis Rosendo. Y usted no se vaya, nos damos una pausa, pero volvemos.
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2: Wimbledon renuncia voluntariamente a varios millones de dólares en potenciales ingresos cada año. Y justo por hacerlo, acaba siendo el que factura más. Tú lo habrás visto, la mayoría de los eventos deportivos buscan vender más patrocinios, más boletos, más todo. Wimbledon trabaja solamente con 17 socios comerciales y tiene sus canchas prácticamente limpias de publicidad. Porque lo suyo no es un negocio deportivo normal, es un negocio de pertenencia. Y lo vemos en los rituales como los de las famosísimas fresas con crema u, honestamente, toda la gente que camina por los pasillos mejor vestida que cualquier otro día, seamos sinceros. Y es por eso que Wimbledon es el Grand Slam que más factura en patrocinios con 125 millones de dólares. Es que cuando pertenecer significa más, el resto de las cosas aumentan su valor, los derechos, patrocinios, etc. Yo soy Aldo Sales y si quieres saber más sobre negocios del deporte, síguenos en @playbook.la.
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4: La Odisea no solo es la nueva película de Christopher Nolan, es el relato que dio origen a gran parte de las historias que seguimos contando casi 3.000 años después. Con Matt Damon, Anne Hathaway, Tom Holland y Zendaya, la película sigue a Odiseo en un viaje de 10 años para regresar a Ítaca después de la Guerra de Troya, enfrentando monstruos, dioses y, sobre todo, las consecuencias de las decisiones que marcaron su vida. Lo más sorprendente es ver a Nolan dejando de lado los rompecabezas narrativos para concentrarse en contar una historia profundamente humana sin perder esa grandeza visual que solo él sabe construir. Todo fue filmado con la nueva generación de cámaras IMAX y cada imagen parece estar pensada para verse en la pantalla más grande posible. Al final entiendes que el verdadero viaje nunca fue contra los monstruos, sino descubrir si todavía queda algo de ti cuando por fin logras volver a casa.
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8: El Servicio Meteorológico Nacional informó que el huracán Fausto se fortaleció a categoría 2 y se desplaza por el Océano Pacífico. Señaló que Fausto presenta un viento de 165 kilómetros por hora. Sin embargo, no representa ningún riesgo para México. Pemex informó que hasta el momento 8.603 estaciones forman parte del acuerdo voluntario para la estabilización del precio del diésel. Con esta estrategia, el precio nacional referente del combustible se mantiene por debajo de 27 pesos por litro. Este viernes, Hermosillo, Sonora, registró una temperatura máxima de 47.5 grados, estableciendo un nuevo récord histórico para un 23 de junio, de acuerdo con Conagua. Ante esto, las autoridades hicieron un llamado a la población a mantenerse hidratados. Informó Itzel Vanegas. 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
7: Son las 6 de la tarde con 38 minutos. Gracias por continuar con nosotros aquí en Fórmula Noticias. La secretaria de Medio Ambiente, Alicia Bárcena, y la secretaria de Turismo firmaron un decálogo, se llama el Decálogo para la Inversión Turística Sustentable, ¿qué? Pues una guía que tendría que orientar las inversiones del sector bajo criterios de conservación ambiental, de desarrollo económico, de bienestar para las comunidades. Es decir, sí, bienvenidas las inversiones, pero responsables. Laura Cardoso, el reporte tú lo tienes, voy contigo.
24: ¿Qué tal, Juan? Buenas tardes. Y ambas coincidieron en que se debe de dejar de ver al turismo separado del medio ambiente. Van juntos, Juan, porque dicen que antes solo se hacían grandes complejos que más bien querían llamar al turismo, pero que no remediaban el daño ambiental que ocasionaban. Hoy Josefina Rodríguez ha destacado que el turismo debe consolidarse como un motor de prosperidad sin comprometer el patrimonio natural y cultural del país, y por eso hizo un llamado a que las inversiones se apeguen a principios de sustentabilidad y responsabilidad social para que se incluya no solo, es decir, a los empresarios o a las personas que aporten dinero, sino también a todas las comunidades. Vamos a escuchar parte de lo que dijo.
25: Este decálogo parte de la premisa que el turismo tiene futuro siempre, y cuando algo se cuida, perdura. Ese es el turismo que queremos para México, un turismo con bienestar, con sustentabilidad y con sentido de la nación.
24: En tanto, Juan, Alicia Bárcena afirmó que el nuevo modelo turístico deja atrás lo que te comentaba, esos desarrollos sin ordenamiento territorial, y coloca a la naturaleza como la principal infraestructura del turismo. Vamos a escuchar parte de lo que dijo.
26: Primero que nada, que no consideremos los ríos y las barrancas y hasta las playas como basureros. O sea, uno de los temas más importantes, hemos iniciado una campaña de limpieza de playas en todo el país para recoger plástico. Ojalá podamos lograr playas libres de plástico.
24: Juan, este decálogo destaca estos 10 principios que incluyen la conservación y restauración del patrimonio natural y cultural, el respeto a la capacidad de carga de los ecosistemas, sobre todo la protección de manglares, que Alicia Bárcenas explicó han permitido defender a las poblaciones que viven en las costas de huracanes, la planeación territorial responsable, el acceso público a las playas, la gestión eficiente del agua, la transición hacia energías renovables y la economía circular. de la reducción de residuos y el aprovechamiento del sargazo, tema que dijo Alicia Bárcena, hay que atender de inmediato, Juan.
7: Pues ahí está Laura Cardoso, muchísimas gracias por el reporte.
24: Abrazo, Juan, buenas tardes.
7: Vamos con más información. Vamos a hablar de algo que es importante. Me refiero a la planta de fertilizantes en Topolobampo, en Sinaloa, que, bueno, pues es un proyecto que busca beneficios estratégicos que están centrados en algo que es fundamental, que es prioritario y que abarca muchos rubros, desde el Plan México hasta la mesa de cada una de las familias mexicanas. ¿A qué me refiero? A la soberanía alimentaria y a la reducción de costos agrícolas, y con ello el desarrollo económico, sí, de Sinaloa, el desarrollo económico local y el desarrollo económico de todo el país. Agradezco mucho que nos acompañe Carlos del Razo. Él es abogado, ambientalista, es asesor de la empresa Gas y Petroquímica de Occidente. Bueno, para hablar de esta planta, lo que es, lo que no es y lo que debe ser. Carlos, ¿cómo estás, abogado? Qué gusto saludarte.
11: ¿Qué tal, Juan? Un gusto estar aquí contigo y tu auditorio.
7: Oye, esta planta es una planta de fertilizantes, es una planta que producirá, a ver, dime si estoy en lo correcto, amoníaco, que funciona como fertilizantes para, bueno, poder seguir llevando, además en un estado importantísimo en agricultura, llegar a cabo pues las siembras, las cosechas de distintos tipos de bienes agroalimentarios. ¿Es correcto?
11: Así es, Juan. Es una planta que tiene ese fin. Precisamente por eso se inserta, digamos, en el norte de Sinaloa, en un contexto donde va a poder proveer a pues el granero de México, ¿no? En una posición estratégica para el desarrollo agrícola.
7: Ahí está. Bueno, para llevar a cabo toda esta producción y que la planta funcione al 100%, primero, ¿qué te parece si hablamos de la inversión? ¿Cuánto estamos hablando de inversión y cómo esta inversión se va a ver reflejada en agricultores, en Sinaloa, en otros estados de la República, en el comercio local, en las familias que viven allá?
11: Pues es una inversión muy, muy importante. En principio son 2,000 millones de dólares en una primera fase que se prevé para la producción de el establecimiento de esta planta, y que obviamente, bueno, va a tener muchas repercusiones también asociadas a la producción, porque van a poder disminuir los costos de los fertilizantes y por tanto también van a poder mantenerse o disminuir los precios de los productos de la canasta básica, por ejemplo, ¿no? Que varios son producidos principalmente en Sinaloa, que como decía va a ser el principal, uno de los principales destinatarios de esta producción de amoníaco.
7: Ok, a ver, importante lo del amoníaco. Estás hablando aquí sobre algo que es esencial para sembrar, para la agricultura. México, el amoníaco que se utiliza para los fertilizantes, para producir fertilizantes, la gran mayoría, ¿la producimos nosotros aquí en nuestro país o la importamos?
11: La gran mayoría del amoníaco que México utiliza posteriormente como para la producción de fertilizantes se importa. Eso es importante decirlo. México en algún momento sí fue un productor, digamos, de esta sustancia en los 70s, inicios de los 80s, y luego decayó su producción. Pemex esencialmente era el que se encargaba de este tema. Ha quedado, digamos, inhabilitadas estas plantas de producción de amoníaco en el país, y sería, digamos, la principal planta de amoníaco en México una vez que se termine su construcción, e inclusive ya el propio Pemex en otras partes de México está retomando, digamos, esta producción de amoníaco por lo estratégico precisamente para la soberanía alimentaria.
7: A ver, esta planta fertilizadora de fertilizantes de Topolobampo, de Sinaloa, ¿cuánto, en qué porcentaje exacto reducirá la dependencia de mercados extranjeros de amoníaco? Sí, Estados Unidos, por supuesto, pero no exclusivamente. Rusia o China también producen amoníaco. Y bueno, esto podría dar complicaciones al campo mexicano ante crisis geopolíticas que ya ves que están a la orden del día. ¿Qué tanto en porcentaje reduce nuestra dependencia de amoníaco para poder sembrar, abogado?
11: Pues mira, igual depende un poco de las temporadas, un poco de los ciclos económicos y los acuerdos que se alcanzan con diferentes distribuidores, etcétera, pero fácilmente en el orden de un 40 hacia un 50% de reducción de la dependencia de la importación de amoníaco y como bien dices, de hecho en este momento uno de los temas que está poniendo en jaque a la importación de amoníaco es el cierre en el Estrecho de Hormuz, que bueno, como sabemos de las noticias y eso, pues sigue siendo, digamos, uh-huh, un cierre que afecta aún la importación de amoníaco y que aún cuando se abra, pues la normalización de la importación va a continuar tomando tiempo, ¿no?
7: Ahí está. Ahora, el precio de los fertilizantes impacta de manera directa, por supuesto, el producto que se siembra, que se cosecha, lo que se refleja en nuestra mesa al final del día, en el costo total de los alimentos. ¿De qué manera la producción en Topolobampo, allá en Sinaloa, a través de esta planta, se podría traducir en precios más bajos, más accesibles, primero para los productores agrícolas de Sinaloa y luego para los del resto del país y finalmente para nosotros, los consumidores, abogado?
11: Mira, igual es un tema de costos que se van desagregando y que depende mucho de las cadenas de suministro a las que se incorporen los productos, pero bueno, igual en solo para voltear a ver algunos productos, ¿no? El kilogramo de jitomate ha estado subiendo escandalosamente durante las últimas semanas, meses, ¿no? 80, 90, 100 pesos por kilogramo en algunos sitios del país. La idea obviamente es también tener reducciones a doble dígito de estos productos que, como mencionaba antes, varios de los cuales están en la canasta básica.
7: Pues ahí está. Por eso es importante conocer qué implica esta planta de fertilizantes de producción de amoníaco en Sinaloa, en Topolobampo, de lo micro a lo macro. Abogado, ahora, vamos con el tema que tiene que ver con la mitigación al medio ambiente, con las regulaciones que establece el gobierno de nuestro país, la Semarnat. ¿Hay algún riesgo con el funcionamiento de esta planta, como se ha dicho en algunos lugares? ¿Qué opina la gente que vive ahí, en Topolobampo? ¿Qué opinan los agricultores sobre esta planta? ¿Están a favor? ¿Están en contra?
11: Pero hay una, digamos, multiplicidad de visiones y obviamente de inquietudes muy distintas en el contexto de la planta y también del sitio en el que se está insertando, que es entre Topolobampo y la Bahía de Ohuira, que es el sitio en el que se va a ubicar el proyecto. Lo cierto es que el riesgo y también los principales impactos ambientales asociados al proyecto están muy bien evaluados y contemplados en, primero, lo que fue un procedimiento de evaluación de impacto ambiental muy robusto, que duró, como duran estos procedimientos, varios meses, años en su preparación y posteriormente en evaluación también un tiempo considerable. Y ahora en la ejecución de diversos programas de seguimiento y monitoreo ambiental que acompañan el desarrollo primero de la construcción, que es la etapa en la que estamos, y posteriormente en la operación para cuidar precisamente todo el tema de impacto y riesgo ambiental.
7: Bueno, entonces ahí está, se tiene contemplado y de acuerdo a las normas y a lo establecido por las leyes mexicanas, pues respetar el medio ambiente y que no se vulnere. El abasto está garantizado a través de la planta de Topolobampo, asegura un suministro local y estable para... Estamos hablando de la atención de, ¿qué? ¿900,000 hectáreas, abogado?
11: ¿Agrícolas?
7: Sí, cultivables en Sinaloa, sí, cada ciclo.
11: Sí, digo, desde luego los diferentes agricultores y eso ya podrán tener acceso a este suministro una vez que la planta esté en producción, que es lo que esperamos.

0: señalarse. Estos radios que se han dado a conocer también mucho en los medios, en redes sociales, etcétera, son radios máximos de afectación que se tienen que plantear en escenarios precisamente de diseño de medidas de mitigación y seguridad de los proyectos. O sea, digamos que el promovente de estos proyectos siempre está obligado a decir cuál sería el peor escenario si no se implementara ningún tipo de medida de seguridad, etcétera, y de equipos, precisamente para con esas bases hacer todo el diseño y todo el comisionamiento de equipos que son necesarios para resguardar, pues no solo a las comunidades, sino también al propio personal y a la gente del proyecto, ¿no? Entonces, solo por compartirte un dato. Varios de estos temas están asociados, por ejemplo, a la seguridad que debe tener los equipos en cuanto a protección contra sismos.
1: Claro.
0: Y por ello, todo el predio de la planta está cimentado sobre 6.000 pilotes que van a darle robustez y seguridad a toda la colocación de estos equipos, que a su vez van a permitir la operación segura del proyecto.
1: Es importante conocerlo. Nos queda poquito menos de un minuto, nada más para que nos diga sí o no. ¿Hay consentimiento en las consultas previas con habitantes de esta zona, con las comunidades, sobre la realización de la planta ahí en Topolobampo? ¿Qué dicen estas consultas? ¿Se han atendido las inquietudes de la comunidad?
0: Se hizo una consulta pública indígena mandatada por la Suprema Corte de Justicia de la Nación. Se consultaron a 15 comunidades indígenas que estaban precisamente en estos radios de afectación que ya señalabas en la zona. Y de la gran mayoría de estas comunidades, 13 de 15 otorgaron su consentimiento. Y para las restantes comunidades, se tienen que y se está trabajando en el diálogo y en el desarrollo de acuerdos para implementar medidas de beneficio comunitario y de protección ambiental en el sitio del proyecto. Entonces, es en lo que se está trabajando actualmente con estas comunidades.
1: Bueno, pues ahí está. Me parece una mirada, pues, a todo lo que implica esta planta de fertilizantes de amoníaco en Topolobampo, en Sinaloa, lo que implica para la soberanía alimentaria, para la economía de los mexicanos, pero también para el medio ambiente y el respeto a las comunidades. Si me lo permites, abogado, seguimos conversando pronto de este tema, Carlos del Razo.
0: Por supuesto, Juan, un gusto y saludos.
1: Muchísimas gracias. Y con esto, información de último momento y muy buenas noticias para nuestro país. Los Estados Unidos reanuda la exportación de ganado mexicano. Así México va a poder enviar de nuevo, así lo dio a conocer la presidenta Claudia Sheinbaum, al pueblo de México y especialmente a los ganaderos de nuestro país, que recibió una carta de la secretaria de Agricultura de Brooke Rollins en la que informa la decisión de su gobierno de reanudar la exportación de ganado mexicano. Voy contigo, Luis Miguel González, director editorial del periódico El Economista, con esta información. Es una muy buena noticia para nuestro país, ¿no?
2: Muy buena noticia. Hay que recordar la prohibición de entrar al ganado mexicano desde que se dio, recibió una crítica, creo que justa, y era, se prohibía todo el ganado mexicano cuando había regiones de México, por ejemplo Chihuahua, por ejemplo Sonora, que sí tenían mucho, mucho tiempo con un récord impecable de control. Lo que está anunciando Estados Unidos es una apertura gradual, pero que ya empieza, y toma en cuenta que el primer ganado que va a poder entrar ya es el que viene de Sonora y Chihuahua, que hay que recordar son también las zonas que producen más para exportación. Yo lo añadiría, Juan, o para poner en contexto, hace 15 días hablamos de que se inauguraba esta planta de producción o granja de producción de moscos que van a permitir eventualmente resolver el tema para otras regiones productoras que por lo pronto tienen tarea por hacer en términos de inocuidad.
1: ¿Qué implica esto para la industria ganadera en nuestro país? Sí. ¿Qué implica esto también para nosotros, los ciudadanos de a pie y para nuestra mesa? Nos queda un minutito 20, Luis Miguel.
2: Implica que una industria que tiene capacidad para atender el mercado mexicano y para exportar, recupera ese mercado, yo diría, resuelve un tema económico que le permitirá mantener empleos, que le permitirá volver a una situación de certidumbre. Si hablamos de que incertidumbre es una palabra.

0: guerra que define en este evento nuestra relación con Estados Unidos, a ese casillero le podemos ya quitar uno de los problemas que tiene que ver con los portadores de ganado. Insisto, por lo pronto tiene que ver con dos estados muy importantes en la exportación y que generan mucho empleo, que prácticamente dan vida económica a algunas zonas de Chihuahua y de Sonora.
1: Pues ahí está Luis Miguel González. Yo te agradezco muchísimo que nos hayas acompañado. Ganado mexicano a los Estados Unidos se reanuda, una industria muy importante. También lo van a agradecer los estadounidenses, a los cuales se les ha encarecido la carne enormemente y no es tan rica allá como la de Tamaulipas o Sonora o Sinaloa. Gracias, Luis Miguel. Volvemos.
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2: El cerebro humano genera más impulsos eléctricos en un día que todos los teléfonos del mundo juntos en ese mismo lapso.
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4: Son las 7 de la tarde, soy Juan Becerra Acosta. Estamos en Fórmula Noticias y le voy a dar a conocer los sucesos más importantes, más destacados del país y del mundo ocurridos hoy, viernes 24 de julio. Continuamos con este espacio informativo, nos sumamos a la señal de Telefórmula, ampliamos nuestra cobertura y estas son las noticias.
5: La población comienza a sentir los resultados de la estrategia de seguridad. La percepción de inseguridad en las áreas urbanas del país disminuyó al ubicarse en 59.8% durante junio de este año. Son ya 6 meses con tendencia a la baja, así lo explicó la presidenta Sheinbaum.
6: Cuando nosotros llegamos, subió la percepción de inseguridad. En diciembre de 2025 llegamos a 63.8 en promedio. Y ahora, en junio de 2026, baja a 59.8, es decir, 4% menos. Por lo menos son 6 meses de tendencia.
5: Morelos fortalece la paz. En 11 años, junio de 2026 es el más bajo en número de homicidios dolosos al promediar 1.6 delitos diarios. Así lo informó la titular del Secretario Ejecutivo del Sistema Nacional de Seguridad Pública, Marcela Figueroa.
7: Una disminución del 54% en el promedio diario de homicidio doloso, pasando de 3.5 homicidios dolosos diarios en promedio a 1.6 en junio de 2026.
5: La secretaria de Gobernación, Rosa Isela Rodríguez, presentó los avances del plan de paz en Morelos, destacó el intercambio de armas de fuego y la construcción de nuevos bachilleratos y centros comunitarios.
8: Que del 1 de octubre de 2024 al 30 de junio de 2026, la población intercambió de forma anónima y voluntaria 172 armas de fuego por dinero en efectivo. De esta manera seguimos promoviendo la cultura de la paz.
5: Los de antes gobernaban para unos cuantos, los gobiernos de la transformación para el pueblo, sostuvo la presidenta Sheinbaum al encabezar la entrega de escrituras, créditos liquidados y viviendas en Xochocotla, Morelos.
9: Los de antes le quitaban al pueblo y nosotros le damos al pueblo. Dicho de otra manera, los de antes gobernaban para unos cuantos, los gobiernos de la transformación gobernamos por el pueblo y para el pueblo de México. Muchas gracias.
5: Retiran prisión domiciliaria a Murillo Karam, usará brazalete electrónico. Un juez federal dejó sin efecto la prisión preventiva justificada en domicilio del ex procurador general de la República, acusado de tortura, desaparición forzada y delitos contra la administración de justicia por el caso Ayotzinapa. Estaba involucrado. El alcalde de Temoac, Valentín Lavín, asesinado dentro del Palacio Municipal, estaba bajo investigación por vínculos con el crimen organizado. Se investiga si fue un ajuste de cuentas, afirmó el secretario de Seguridad, Omar García Harfuch.
4: Y siendo las 7 de la tarde con 3 minutos, le informo que fue detenido el conejo Rogelio N. Fue detenido en Estados Unidos. Él, involucrado en el asesinato de Hipólito Mora en Michoacán. A Michoacán me enlazo con mi compañero Marcos Morales. Y el reporte, Marcos, adelante.
10: Hola, Juan, muy buena tarde. Efectivamente, Rogelio Moreno, alias El Conejillo, actualmente vinculado al cártel Jalisco Nueva Generación, fue detenido en California, Estados Unidos. Él es señalado como uno de los implicados en el homicidio del ex líder autodefensa Hipólito Mora Chávez. De acuerdo con autoridades michoacanas, el indiciado actualmente está en proceso para su extradición a México, donde enfrenta señalamientos por delitos como homicidio, robo calificado y tentativa de homicidio. Al respecto, la Fiscalía General del Estado de Michoacán ofrecía también una recompensa de 100,000 pesos por información que llevara a su captura. Según declaraciones de Guadalupe Mora, hermano de Hipólito, el Conejillo sería el responsable de haber accionado un fusil calibre 50 usado durante el ataque contra la camioneta blindada en la que viajaba su hermano. Con esta captura suman ya 4 personas detenidas por el homicidio de Hipólito Mora, ocurrido el 29 de junio de 2023 en La Ruana, Michoacán. Juan, es la información.
4: Gracias, Marcos Morales. Bueno, detienen al Conejo, al Conejillo, a Rogelio N. Seguimos pendientes de los avances de las investigaciones y de que se dé a conocer, pues, quién está detrás de todos ellos, porque ellos les pagaron por asesinar a Hipólito Mora. Gracias, Marcos.
10: Aquí al pendiente. Buenas tardes.
4: Nos vamos a una pausa y volvemos.
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15: Apple Martin, hija de Chris Martin y Gwyneth Paltrow, debutará en cine en una nueva película de Nancy Meyers. El proyecto contará con figuras como Penélope Cruz, Jude Law y Owen Wilson. Porque Hollywood siempre encuentra nuevas generaciones listas para entrar en escena.
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15: Amazon MGM Studios confirmó que la esperada versión live action de Voltron, Defender of the Universe, no llegará a los cines y debutará directamente en Prime Video. La película, dirigida por Russell Marshall Turber y protagonizada por Henry Cavill, adapta la clásica serie animada de los años 80 sobre pilotos que controlan leones robóticos capaces de combinarse en el gigante Voltron. El elenco también incluye a Sterling K. Brown, quien interpretará al villano Sargon. La decisión sorprendió a fans, especialmente porque la producción construyó enormes sets prácticos para recrear las batallas mecánicas con menos dependencia de CGI. La franquicia llevaba años atrapada en Development Hell, antes de que Amazon obtuviera los derechos en 2022. Porque en Hollywood incluso las franquicias más gigantes pueden terminar aterrizando primero en streaming.
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19: Never gonna forget the day that we almost opened up for Green Day.
15: Nimrod, la película inspirada en los primeros años de Green Day, llegará a cines de Estados Unidos el 14 de agosto. La historia sigue a 3 amigos que creen haber conseguido un lugar como teloneros de la banda antes de la era de Dookie. Porque antes de convertirse en leyenda, toda banda comenzó como una aventura sobre ruedas.
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4: ¿Cómo va el proceso?
1: Gracias, Juan. El juez de control del Centro de Justicia Penal Federal del Reclusorio Norte, Edmundo Perusquía Cabañas, canceló la prisión preventiva justificada en domicilio impuesta al exprocurador general de la República, Jesús Murillo Karam, dentro de uno de los procesos penales que enfrenta por el caso Ayotzinapa. El juzgador consideró que el proceso se ha prolongado por más de 2 años por causas que no son atribuibles al exfuncionario. En sustitución de la prisión domiciliaria, el juzgador ordenó nuevas medidas cautelares consistentes en resguardo domiciliario, el uso de un brazalete electrónico y la prohibición de salir de la Ciudad de México, acercarse a las víctimas o reunirse con personas ajenas a su familia. Murillo Karam enfrenta otro proceso penal por el delito de tortura, desaparición forzada y coalición de servidores públicos relacionado con las presuntas agresiones en contra de Felipe Rodríguez Salgado, alias El Cepillo, supuesto integrante de los Guerreros Unidos. En ese expediente continúa sujeto a prisión domiciliaria. El juez argumentó que la prolongación del procedimiento obedeció a la tramitación de diversos recursos de amparo, por lo que determinó que mantener la prisión preventiva domiciliaria ya no es procedente. Con esta resolución, el exprocurador continuará su proceso bajo condiciones menos restrictivas y dejará de estar bajo la vigilancia permanente de elementos de la Guardia Nacional en su domicilio. Juan, el reporte.
4: Y vamos a estar pendientes, por supuesto, Juan Antonio Jiménez. Muchas gracias por el reporte.
1: Gracias, buenas noches.
4: Bueno, en otro tema, por instrucción de la presidenta Sheinbaum, la secretaria de Gobernación, Rosa Isela Rodríguez, se va a reunir con la familia de Francisco Alejandro Leiva, periodista que fue asesinado en Oaxaca el pasado día 22 de julio. Han pedido que no haya impunidad en el caso, no solo los familiares de Francisco Alejandro, sino la sociedad en general. Esto dijo la secretaria de Gobernación.
2: Tendremos reunión con la familia del periodista fallecido, también con algunos periodistas que nos han pedido una reunión, por la exigencia de que el homicidio no quede impune, y así nos hemos comprometido a diversas reuniones. Entonces, esa es la cuestión. La instrucción de la presidenta, pues, es muy clara, como en otros casos, que no hay impunidad.
4: ¿Cómo van las investigaciones en estos momentos? Ayer el secretario de Gobierno del Estado de Oaxaca me daba, pues más o menos a estas horas, la información de que habría una conferencia de prensa. Se pospuso, iba a ser 7:30 de la tarde, se pospuso a después de las 20 horas. Dijeron que se iban a dar a conocer datos nuevos y avances en la investigación. Informaron que ya contaban con un retrato hablado de uno de los agresores. Bueno, eso ya se tenía prácticamente. ¿Qué es lo nuevo? Bueno, que hay 4 personas en calidad de presentadas. Lupita Tomás, el reporte lo tienes tú. Voy contigo y este lamentabilísimo tema ya allá en el estado de Oaxaca.
6: Así es, Juan. Pues las posturas son estas mismas, que no habrá impunidad ni trato preferencial para nadie. Eso lo reiteró el gobernador de Oaxaca hoy en una reunión con medios de comunicación. Y él descartó que pues solicite licencia por esta situación. Él menciona que va a estar desde su administración colaborando y contribuyendo para que la Fiscalía General de la República pues concluya una investigación que lleve a determinar quién o quiénes hicieron eso, tanto la autoría material como la autoría intelectual, tope hasta donde tope. Así es lo que comentó en esta reunión, Juan.
4: ¿Y es todo?
23: No existe ningún elemento para sostener una afirmación de esa naturaleza. Ahora la Fiscalía debe determinar responsabilidades, y qué mejor que sea la Fiscalía General de la República. Y si la Fiscalía General de la República nos invita a comparecer, con mucho gusto lo haremos.
6: Juan, también se dio a conocer que a través de estas instancias, que son mecanismos de protección para personas defensoras y periodistas, hay 34 casos de periodistas en situación de riesgo en Oaxaca. Jesús Romero López, quien es secretario general de gobierno, dijo que cada uno de estos expedientes cuenta con documentación que van a tratar de localizar o de mantener la comunicación de nuevo con estas personas que en algún momento tuvieron amenazas o están en alguna situación de riesgo, que básicamente tienen sus orígenes en autoridades municipales, en servidores públicos, en personal de la policía y, por supuesto, también con actores sindicalizados. Algunos grupos, dijo, que están vinculados con la delincuencia organizada. Es como el panorama que dieron a conocer por la mañana. También se mencionó que ya se hizo pues este recuento con la fiscalía para entregar toda la documentación, que es esto que ya mencionabas, las cuatro personas que están presentadas, la motocicleta que presuntamente habrían utilizado las dos personas que acudieron para el crimen del comunicador. También un retrato hablado que ya se está haciendo la difusión a nivel nacional, no solamente en la entidad. Y bueno, pues anunció también una mesa de atención a estas situaciones de periodismo. Hubo algunas personas, periodistas, que le entregaron algunas propuestas para hacer algunas modificaciones legales. En fin, bueno, pues es parte de todo lo que se dijo en esta reunión, que fue bastante amplia. Fueron más de 2 horas en las que se conocieron diversos puntos de vista de los comunicadores, pero bueno, la petición de todos fue que se llegue hasta las últimas consecuencias en la investigación.
4: Lupita Tomás, el gobernador de Oaxaca, Salomón Jara, dice que si es citado por la fiscalía, bueno, pues va a comparecer por el asesinato de Francisco Alejandro Aguilar, del periodista, quien, bueno, antes de haber sido asesinado, habría dicho que recibió amenazas de varios funcionarios del gobierno de Oaxaca, entre ellos el mismo gobernador y el secretario de gobierno, ¿no?
6: Así es. De hecho, reconoce esta situación, porque sí que pues están en el tema de ser como blancos de esta investigación, pero que no renuncia, solamente va a colaborar.
4: Pues ahí está, importante destacarlo, y vamos a estar pendientes de este proceso. Muchísimas gracias, que tengas muy bonita tarde, Lupita, allá en el estado de Oaxaca.
6: Bonita tarde, Juan, buenas tardes.
4: Y con esto regresamos a la Ciudad de México y vamos al Senado de la República, donde la presidenta de la Comisión para la Igualdad del Género, Malú Mícher, definió ya cuál es la ruta legislativa para la aprobación de la iniciativa que envió la presidenta Claudia Sheinbaum para expedir la Ley General para prevenir, investigar y sancionar el delito de feminicidio. Sara Pablo, el reporte, voy contigo. ¿Qué va a haber, además de las discusiones, tanto en el Pleno como en comisiones, algún foro?
5: Así es, ¿cómo estás, Juan? Muy buenas noches. La presidenta de la Comisión para la Igualdad de Género del Senado, Malú Mícher, una de las comisiones dictaminadoras, pues señaló que se va a realizar un foro nacional con la participación de expertas, investigadoras, abogadas, fiscales, presidentas de las comisiones estatales y autoridades, todo con el fin de escuchar sus puntos de vista y, en su caso, modificar la iniciativa presidencial para prevenir, investigar y sancionar el delito de feminicidio y, por supuesto, mejorarla. Dijo que se va a revisar pues la situación de este delito en México para identificar cuáles son las fallas institucionales y recibir estas propuestas que permitan fortalecer la investigación y la sanción del feminicidio. La senadora señaló que, bueno, pues esta discusión no debe solo limitarse para aprobar esta iniciativa, sino en un ejercicio donde se conozcan las condiciones reales en las que se comete el feminicidio y cómo se investiga y se sanciona. Son 3 ejes principales que van a tomar en cuenta: la prevención, investigación y sanción, para detectar cuáles son pues las áreas de mejora, porque dijo, bueno, también se deben de identificar cuáles son las fallas que hay en otras instituciones, sobre todo locales, con el fin, por supuesto, de que se pueda mejorar el combate a este delito. Esto fue lo que comentó.
7: Vamos a abrir un espacio de análisis, de reflexión. Vamos a llamar, por supuesto, vamos a invitar a todas las presidentas de las comisiones de igualdad de todo el país. Vamos a abrir un foro nacional para que primero hagamos un diagnóstico. ¿Qué está pasando en el país con el feminicidio? ¿Qué está pasando en los estados? ¿Quiénes están contribuyendo a que no se avance en el acceso a la justicia para las mujeres víctimas y para la sanción a los agresores, a los feminicidas?
5: Okay. Y bueno, la senadora de Morena señaló que la meta es que el 25 de noviembre, cuando se conmemore el Día Internacional de la Eliminación de la Violencia contra las Mujeres, pues ya exista esta ley aprobada, no solamente en el ámbito federal, sino también estatal. Recordemos que lo que se busca es homologar justamente la sanción a este delito y todos los protocolos de actuación en todo el país.
7: Llegar a las mujeres el 25 de noviembre una nueva ley general para atender, sancionar, investigar los feminicidios en este país. Entonces tiene que aprobarse en la Cámara de Senadores, luego se va a la Cámara de Diputados, luego se va a todos los estados para que hagan sus leyes y entregarles el 25 de noviembre, el Día Internacional Mundial para la Eliminación de las Violencias contra las Mujeres, entregarles en todos los estados la nueva ley para atender el feminicidio.
5: Por supuesto, la intención es aprobarla en el Senado en los primeros días de septiembre, Juan.
4: A ver, Sara Pablo, entonces, el 25 de noviembre es Día Internacional de la Eliminación de la Violencia en contra de la Mujer. ¿Se prevé que para ese día esté avalada a nivel federal y estatal? ¿Eso sería, pues, el final de esta ruta legislativa?
5: Así es, en el Senado, los primeros días de septiembre, que es la Cámara de Origen, después se turnaría la Cámara de Diputados, y lo que se espera es que ya también en las legislaturas locales, en este tiempo, septiembre, octubre y parte de noviembre, pues puedan actualizar sus legislaciones para que ya haya pues una nueva manera de combatir el feminicidio.
4: Gracias, Sara Pablo. Bueno, pendientes, por supuesto, de las discusiones de esta iniciativa de ley que homologa el delito de feminicidio en todo el país y que además impide que prescriba. Gracias, Sara. Nos vamos a una pausa. No se vaya. Volvemos con más aquí en Fórmula Noticias.
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3: Son las 7 de la tarde con 23 minutos. Gracias por continuar con nosotros aquí en Fórmula Noticias. Usted, algo que sucedió el día de hoy en el Estado de México, un enfrentamiento entre presuntos integrantes de dos sindicatos que terminó con personas fallecidas y lesionados. Estamos hablando de que se está llevando a cabo una obra de pavimentación en la comunidad de Molinos y se armó una bronca, una trifulca. Leopoldo Espejel, voy contigo con el reporte. ¿Qué sucedió y quiénes están involucrados?
4: ¿Cómo estás, Juan? Muy buenas tardes. Efectivamente, un enfrentamiento entre representantes de presuntos sindicatos dejó un saldo de 2 personas fallecidas y 4 lesionadas aquí en el municipio de Villa de Carbón, en el estado de México. Los hechos, Juan, se suscitaron luego de una discusión de tono por el control de una obra de pavimentación en la comunidad de Molinos, en el que participaron integrantes de las organizaciones 56 y la CTC. La zona fue resguardada por policías municipales y estatales luego de esta tragedia que, repito, dejó un saldo de 2 personas fallecidas y 4 lesionadas.
3: Bueno, Polo, vamos a estar pendientes. Está muy mala la señal. Está muy mala la señal de tu teléfono. Vamos a estar pendientes de qué sucede, pero escuche usted nada más. Por el control de una obra de pavimentación en la comunidad de Molinos, pues integrantes de las organizaciones 1956 y CTC pues se enfrentaron. La zona fue resguardada por policías municipales y estatales, en tanto la Fiscalía del Estado de México pues inicia la carpeta de investigación. No hay una sola persona detenida. 2 personas murieron y 4 más resultaron lesionadas. Vamos a estar pendientes de lo que suceda con este tema. Y con esto, vamos con más información. Hoy se dio a conocer, con datos del INEGI, la percepción de inseguridad en zonas, áreas urbanas del país disminuye. Se ubica en 59.8% durante el mes de junio de este año y, bueno, pues disminuyó en comparación al 61.5% que se registró en marzo de este año y al 63.2% que se reportó justo hace un año, en junio de 2025. Estamos hablando de que se registran 6 meses con tendencia a la baja en este indicador, datos del INEGI, y bueno, la población, de acuerdo a estos datos, comienza a notar la disminución en los delitos gracias a la Estrategia Nacional de Seguridad. Así lo presentó la presidenta Sheinbaum esta mañana en Cuernavaca, en el estado de Morelos.
5: Las personas en México de las principales ciudades se sentían inseguras y de hombres 68.6. Para el 2024, que es el punto más bajo, en septiembre, 58.6, 15% más o menos menos, 18% menos. Las mujeres 64% y 52.2% de los hombres. Cuando nosotros llegamos, subió la percepción de inseguridad. En diciembre de 2025 llegamos a 63.8 en promedio. Y ahora, en junio de 2026, baja a 59.8, es decir, 4% menos. Ya por lo menos son 6 meses de tendencia a la baja.
3: Cuando hay delitos que van a la baja en su comisión, tarda mucho la percepción de inseguridad en también disminuir. Esto lo informó hoy la presidenta Claudia Sheinbaum. Roy Campos, presidente de Consulta Mitofsky, como siempre, gracias por acompañarnos hoy con este tema. ¿Cómo estás, Roy?
6: Hola, Juan, gusto en saludarte. Sabes que esta es de las cosas que más me gusta hacer, analizar algo del INEGI. O sea, mira, deja de decirte, primero el contexto. El INEGI estaba acostumbrado a dar datos duros, ¿no? Sí. Pero de hace años decidió entrarle a temas de percepción y de opiniones. Así tenemos, por ejemplo, la confianza del consumidor, que es importantísima en el mundo, o la felicidad. Y esta tiene 14 años haciéndola, la encuesta sobre seguridad urbana. 14 años. En 14 años, el mínimo valor ha sido 59%. Nunca ha bajado de 59% la percepción de cuánta gente se siente insegura. Nunca ha estado 59. Y en esta ocasión, 59.8. Está a punto de pasar el mínimo que ha llegado. El anterior fue en finales de 2023, que llegó 59.1, y ahora está 59.8. O sea, no solo que bajó en 6 meses, bajó anual, sino que está a punto de irse abajo del mínimo que ha tenido, ¿no? Entonces, esa es una muy buena noticia. Pero en el análisis hay varias cosas. O sea, primero, esa baja se da porque algunas ciudades bajan, algunas suben, unas están altas, otras están bajas, lo cual demuestra que el país no es único. O sea, se viven distintas realidades porque hay distintos Méxicos, o sea, hay que decirlo, ¿no? Y entonces tenemos lugares como San Pedro Garza García, Piedras Negras, Saltillo, donde la gente dice, pues vivo seguro, y otras como Villahermosa, Culiacán, Irapuato,
3: Fresnillo. Donde la
6: gente, Fresnillo. Pero fíjate, el mínimo es 10 y el máximo 90. Ve el diferencial. Hay lugares donde solamente 10% se siente seguro y lugares de 90% inseguro, ¿no? Entonces, imagínate el gobierno, ¿no? ¿Dónde combate? ¿Dónde estoy? Pues donde se está la gente. Otra cosa a destacar. La percepción se mueve mucho más lento que la realidad. Fíjate nada más. Mientras nos están reportando caídas inmensas en el número de homicidios, mientras el número de delitos baja inmensamente, solamente baja 1.7 la percepción de inseguridad. Bajó 48%. En los primeros 19 meses de gobierno bajó 48% el número de delitos y solamente en 4 puntos la percepción de inseguridad. O sea, no se mueve tan rápido ese tema. O sea, se requiere como una constancia para que vaya acoplándose la percepción con los datos mismos. Pero los datos son muy buenos, ¿no? E incluso en ciudades que bajan y ciudades que suben, es mayor el número de ciudades que bajan, ¿no? Bajó la inseguridad, la percepción 12 y solo subió en 6, es decir, hubo más saldo de ciudades que mejoraron que de las que empeoraron. Hay un caso muy, muy extraño, pues no extraño, pues la ciudad más segura que se percibe, el municipio más seguro, es San Pedro Garza García, Nuevo León. Nuevamente, pero es de las que más sube la percepción de inseguridad. O sea, es como paradójico, pero es que estaba muy baja, estaba en 4% y subió a 10. Y con 10 sigue siendo la mejor percepción, pero es de las que más sube. Y sí. Otra donde más sube, no es de las mejores, es Los Mochis, por ejemplo, Ahome, en Sinaloa, sube mucho la percepción de inseguridad, sube más de 10 puntos la percepción de inseguridad, aunque no es de las más altas, sube de 20 a 30.
3: A ver, Roy, ¿cómo impactan estos datos de la ENSU en la aprobación del gobierno federal, en la aprobación de la presidenta Claudia Sheinbaum? ¿Le otorga a la ciudadanía el crédito de esta disminución a la estrategia de seguridad actual o van más autoridades municipales, autoridades estatales, Roy?
6: Mira, es buena pregunta, te voy a hacer que, porque ahí es otra de las paradojas de la encuesta. A la presidenta le va bien. Le va bien, ¿por qué? Porque ya tiene uno de... A ver, desde el principio, no es de ahorita, desde el principio del sexenio, los grandes retos que tenía era la inseguridad. Tan es así que cambió la estrategia. La salud, o sea, tan es así que cambió la estrategia. Y el otro tema era la economía, que está todavía en problemas y está permanentemente trabajando en atraer inversiones, controlar la inflación. O sea, se le ve ocupada en los tres temas que importan. La salud, importan al ciudadano, la salud, la economía y la seguridad. Entonces, le ayuda mucho estar diciendo, no solo bajan datos, sino baja percepción. Pero cuando vemos la encuesta, vemos que el ciudadano, sí es cierto que se siente más seguro, pero no le otorga más confianza a los institutos de seguridad. O sea, no sube la confianza ni en la Marina, ni en el Ejército, ni en la Guardia, ni en la Policía Federal, ni en la Policía Municipal. Es decir, no hay un ente que diga, es gracias a esto que me siento más seguro. Sino es, en general, percibo más seguridad. No mucha, pero percibo más seguridad. ¿Gracias a quién? Pues no sé gracias a quién. O sea, no premia a ninguna institución, sino al entorno general. A la presidenta le va bien, pero no es una institución a la que se premia.
3: A ver, nos queda un minutito, Roy, a ver si no te meto en aprietos por el poco tiempo. Si tuvieras que elegir aquí el indicador definitivo dentro de la ENSU que realmente que determine que México está mejorando en seguridad, ¿cuál es y por qué?
6: A ver, hace bien el INEGI en poner el porcentaje de gente que se siente segura o insegura de vivir en su ciudad. Creo que ese es el indicador. ¿Por qué? Porque esto es como una profesión autocumplida. Cuando tú te sientes inseguro, haces poca actividad, porque es inseguro vivir ahí. Cuando te sientes seguro, empiezas a activarte más. Entonces, si va bajando el porcentaje de inseguridad, va subiendo el porcentaje de actividad. Eso yo creo que es mejor. Por ejemplo, los cajeros automáticos siguen siendo percibidos como inseguros. Y eso hace que pues, no se usen. Claro. Si la gente los percibiera seguros, pues los usa.
3: Roy Campos, presidente de Consulta Mitofsky, siempre gracias por acompañarnos. Te mando un abrazo fuerte y espero escucharte muy pronto.
6: Gracias, Juan. Saludos.
3: Gracias. Muchas gracias, Roy Campos. Y con esto vamos con información para el chat de mis tías y de mis tíos, en donde anda circulando un video allá en Sinaloa, en Culiacán, de una camioneta altamente resguardada. Y dicen que es la camioneta del gobernador con licencia del Estado, Rubén Rocha Moya. Y ponen, miren nada más cómo lo cuida el ejército. ¡Ojo! No es un vehículo de Rocha Moya. Rocha Moya no va en esa caravana, no lo están resguardando a él y ya el Gabinete de Seguridad de México está desmintiendo. El vehículo que está apareciendo en la pantalla que usted está viendo, bueno, que estaba viendo, ya tenemos el comunicado, corresponde al secretario de Seguridad Pública del Estado, al general Xinué Téllez López. Fueron captadas además el 23 de julio, cuando concluía la reunión del Gabinete de Seguridad. Está siendo trasladado del Palacio de Gobierno a la novena zona militar, y el dispositivo, que a ver si lo podemos volver a ver en pantalla, que se observa, forma parte del esquema de seguridad que está asignado, sí, al secretario de Seguridad de Pública. Así que, bueno, a mis tías, a mis tíos del chat y a todos los demás, pues un llamado a que verifiquen que la información es correcta antes de andarla compartiendo, a no difundir contenidos falsos que generen desinformación. A ver, pues a veces para algunas personas es más fácil creer una mentira que creen que les conviene a una verdad que les incomoda, pero no por eso uno va a caer en la desinformación. Pues no se trata de una película de ficción, sino de la realidad. Nos damos una pausa, no se vaya, volvemos.

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1: Ubicada en Queensland, la selva de Daintree es uno de los ecosistemas más antiguos del mundo, con más de 180 millones de años de existencia. Este bosque tropical es único porque se encuentra directamente en la Gran Barrera de Coral. Alberga una mezcla fascinante de flora primitiva y fauna exótica, como el casuario. Su valor histórico y biológico es tan inmenso que ha sido declarada Patrimonio de la Humanidad por la UNESCO.
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4: La orina de los gatos brilla bajo la luz ultravioleta debido a que sus componentes químicos naturales la hacen fluorescente.
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4: Los cerdos no pueden mirar físicamente al cielo debido a la forma y musculatura rígida de su cuello y espalda.
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5: El gobernador de Oaxaca, Salomón Jara, aseguró que si la Fiscalía General de la República lo cita a comparecer por el asesinato del periodista Alejandro Aguilar Leiva, asistirá y descartó que solicite licencia al cargo por este crimen. El Partido Verde Ecologista hizo un llamado para que se consoliden las fiscalías especializadas para delitos de violencia contra las mujeres aprobadas en 2024, con el fin de evitar la impunidad en delitos como la desaparición y el feminicidio. Un juez federal sentenció a 105 años de prisión por el delito de delincuencia organizada a Santiago Massari, alias El Carrete, ex líder del grupo criminal Los Rojos. El sentenciado también es investigado por su presunta relación con la desaparición de los 43 normalistas de Ayotzinapa. Informó Itzel Vanegas. 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
7: Son las 7 de la tarde con 38 minutos. Gracias por continuar con nosotros aquí en Fórmula Noticias. Viernes y viernes de debate, por lo que agradezco como cada semana que nos acompañen. Tania Larios ya regresó después de una comisión que tuvo.
8: Me da mucho gusto estar con ustedes. Gracias,
7: diputada, Juan, en el Congreso de la Ciudad de México por el PRI. Bienvenida, Tania.
8: Gracias, Juan.
7: También está con nosotros Alejandra Sánchez Espinosa. Ella es socióloga, es especialista en políticas públicas. ¿Cómo estás?
9: Muy bien, muchas gracias, Juan.
7: María José Gómez Mont, secretaria de Juventud de Somos MX. ¿Cómo estás?
10: Muy feliz de estar de nuevo con ustedes.
7: Y bueno, Andrea Legarci, abogada, analista política. Como cada semana, Andrea, bienvenida. ¿Cómo te va?
11: Gracias, encantada de estar aquí con ustedes.
7: Oigan, pues vamos rápidamente, el tema, vamos a hablar del huachicol fiscal, de las detenciones que se han llevado a cabo, de los procedimientos, de los procesos, también de la participación en los Estados Unidos en un esquema que es binacional, pero antes rápidamente, porque también es tema, y aquí pues somos consumidores de información y mucha información en redes sociales, en este pequeño mundo que parece muy ruidoso, pero que representa un mínimo sector de la población. Hay generadores de contenido, se les llama personas, pues, que publican sus mensajes y dentro de ellos muchos con temas políticos y son ciudadanos, son apartidistas, no tienen nada que ver con ninguna organización política. Ellos no son de ningún partido, ni de derecha, ni de izquierda, ni de centro. Vaya usted a saber de qué son, qué tan independientes verdaderamente serán. Andrea Legarci, hiciste una investigación, ¿verdad?
11: Pues presenté más bien una solicitud de transparencia.
7: Eso es una investigación ya.
11: Sí, claro.
7: De entrada.
11: Claro, en la que pues estoy solicitando que tanto el INE a través de la plataforma de transparencia nos informe realmente qué onda con la publicidad de los partidos políticos. Queremos saber los ciudadanos con qué agencias trabajan los partidos políticos, con qué empresas trabajan, en qué medios se reproducen sus compras de publicidad, etcétera, porque la verdad es que hemos notado que pues últimamente parece que hay personas que son imparciales e independientes, pero a la mera hora resulta que no tanto, ¿no? Y empiezan a salir datos. Y yo creo que todos tienen derecho a tener un trabajo y...
7: Y a ser
11: tener,
7: parciales, nada más que lo digan.
11: Y a ser parciales y todo, ajá, pero nada más que le digan a su audiencia por parte de quién están hablando para que la gente sepa qué sesgo trae su información.
7: Ahí está. ¿Cómo ves este tema, Tania Larios? Todos parejos, ¿no? Porque ya tienes estas voces independientes que parece que están más maiceadas que nunca, ¿no? Así sin especificar ninguna persona, ningún partido, ninguna ideología. Es algo generalizado.
12: Creo que hay una generalidad en este momento donde hay quienes se sienten validados por decir que no son ni de una corriente ni de otra, y como tú decías bien, entonces, ¿qué son? Creo que lo que necesita este país es identificarse también por claridad y transparencia a la ciudadanía, cuáles son sus filias, cuáles son sus fobias, cuáles son sus afinidades, cuáles no son sus afinidades, pero hablar con esa transparencia y con esa verdad a quienes nos escuchan, a quienes son votantes, y desgraciadamente hay personas sin duda que no lo tienen. Sí sería bueno que se transparente eso, ¿no? Porque al final del día, toda información propagada por alguien pudiera tener una corriente, por lo tanto un sesgo, y eso pues cambiar el producto de información, por así decirlo. Es un problema generalizado, como tú dices, Juan, pero creo que con verdad, con orgullo de quiénes somos, por qué somos como somos. Claro. Ejemplo, yo soy orgullosamente priista, coincidirán o no, pero nunca he tenido miedo ni reparo en decirlo en todo momento y lugar, y así deberíamos de ser todos.
7: Claro, ¿se acuerdan como este joven panista que salía pues, a dar publicidad del PAN en general? Y él decía, yo no soy del partido, lo salió que el partido le pagaba el PAN en la Ciudad de México, y luego se enojaron en el PAN porque le pagaba más a los que sí decían, no, yo sí soy panista, y les pagan mucho menos. Pero, en fin, yo no sé por qué andar escondiendo, pues, cuál es tu postura, tu ideología o tu simpatía. María José Gómez, ¿cómo ves estos? Pues son, les dicen influencers, ¿no?
13: Sí, estoy completamente de acuerdo en que si un influencer es pagado por un partido político, esa información no la deberían de esconder porque entonces estás engañando a tu público. Uh-huh. Lo único que creo es cuando pedimos esta transparencia, también hay que diferenciar entre los que son contratados para hacer vocerías, sin decir que son vocerías, y la gente contratada para dar otro tipo de servicios. Uh-huh. Porque si yo le di un análisis al PAN de distritos o algo así, como en una consultora, no necesariamente me hace afín al PAN. ¿Me explico? Entonces creo que...
7: Eso es proveedor, ¿no?
13: Sí, o sea, una diferencia importante es ser proveedor a ser vocero. Y cuando son voceros que no se están identificando plenamente como voceros, ahí es donde está el problema. Si no lo abrimos a que cualquiera que trabaje con otra persona sea considerado entonces que ya su identidad partidista.
7: Pues ahí está. A ver, Alejandra, porque... Sí. Bueno, pues más allá de incluso del dinero, ¿no? De recibir una remuneración económica, sí, pues puedes salir como influencer en todo tu derecho a defender, claro, un proyecto en el cual tú crees y consideras que es el que debe ser. ¿Por qué
14: y están
7: esconderlo?
14: En todo su derecho. Exactamente, eso es lo lamentable.
7: O lo esconden nada más los que reciben dinero.
14: Mira, lo que yo veo es que sí hay una tendencia muy fuerte de este tipo de influencers que intentan engañar a la opinión pública, planteándose como apartidistas, imparciales, como que están siendo absolutamente objetivos, cuando realmente lo que están haciendo es propaganda, ¿no? ¿Y propaganda para quién? Pues para partidos que, si uno ve las encuestas, están completamente desprestigiados, ¿no? Ahí yo creo que más bien hay algún esquema en el que les paguen, a lo mejor no el partido, pero a lo mejor sí algún empresario afín, ¿no? Uh-huh.
7: O sea, ¿dices que para todos los partidos?
14: ¿Para todos los partidos qué?
7: Sí, ¿esto juega para todos los partidos?
14: No.
7: Que para
14: a
7: los
14: ver...
7: que están desprestigiados.
14: Sí, claro. Uh-huh. Y los más desprestigiados pues son el PRI y el PAN. Okay. Y yo sí veo que hay esa tendencia de estos influencers.
12: Y tienes
14: que
12: un sesgo porque eres de Morena,
14: estos
12: lógicamente.
14: Que
13: también se había demostrado que el verde,
14: yo,
13: ¿no?,
14: orgullosamente simpatizo con el movimiento de la transformación que ha reducido la desigualdad en este país. Yo estoy muy orgullosa de apoyar ese movimiento. Uh-huh. Y lo mismo veo, por ejemplo, en los comunicadores que son afines a Morena. Lo uh-huh. dicen, ¿no? Uh-huh. No ocultan, no dicen, no, yo soy ciudadano, yo hablo por mí, yo no represento a nadie, ¿no? Entonces yo sí veo
12: no
14: que
12: es su generalidad,
14: este tipo
12: pero...
14: de influencers están muy asociados a estos partidos que por lo mismo de su desprestigio a veces se pintan de rosa, a veces apoyan a otro candidato que dicen que no es panista y que es ciudadano, por ejemplo, ¿no?
7: Bueno, Andrea Legarci, en su momento nos vas a compartir quiénes están recibiendo dinero de los partidos políticos, de quien además hiciste esta solicitud de información?
11: Claro, de todos los partidos, porque de todos los partidos hay voceros, de todos los partidos hay gente pagada, desafortunadamente, y pues bueno, habrá que ver, pero claro que lo compartiremos.
12: Y lo malo es que se escondan, ¿no?
11: O sea, claro, o sea, es lo que
12: decimos. O que engañen a la gente, o sea, que lo nieguen.
11: Ese es el tema, ¿no? O sea, yo creo, yo por ejemplo siempre he sido muy abierta que mi ideología es socialdemócrata, ¿no? O sea, yo creo en la socialdemocracia. Entonces, mis enfoques y mis análisis van a estar a favor de esos valores. ¿No quieres ver otra perspectiva distinta? Pues vete con otro analista o otro creador que tenga otra perspectiva, pero hay que decirlo.
7: Bueno, ahí está. Un minuto nos queda de tu participación en esta ronda, Andrea Legarci. El tema del huachicol fiscal, este entramado, en donde además se da a conocer toda una triangulación económica y en el que hay empresas en los Estados Unidos, en Texas, además protegidas por leyes estatales, involucradas en el suministro de combustible ilegal a México. Este tema es un tema binacional, es un tema que nada más corresponde a México. De no ser así, va a quedar nada más en México, como suele suceder. ¿Cómo ves?
11: A ver, hay muchas cosas que decir del caso de Rufo. Primero que nada, aclarar que él todavía no está condenado, ¿no? Uh-huh. Y hay una diferencia entre vinculación a proceso y culpabilidad, y eso sí hay que decirlo porque México es un país que se rige por el principio de presunción de inocencia. Y también hay que entonces ponernos en la posición, desde mi perspectiva como abogada, yo no soy abogada de Rufo ni abogada de la Fiscalía. Uh-huh. Entonces, ¿qué son los hechos que yo sí puedo evaluar? ¿Cómo ha sido el proceso? ¿No? Y dentro de ese proceso, pues al parecer la responsabilidad penal no se pudo probar de manera personal. Es decir, en materia penal se tiene que probar qué hizo la persona en concreto, si esa persona ordenó, si esa persona facilitó, etcétera, ¿no? Entonces, esa parte sí me llama la atención. La parte de que igual lo están culpando por ser accionista y eso ya de inmediato implica que es un delincuente, me parece un desconocimiento del derecho mercantil, uh-huh, porque hay una diferencia muy importante entre ser accionista y administrador o controlar una sociedad.
7: Tania Larios, un minuto y medio.
12: Mira, Juan, yo creo que en este caso sobre Rulfo y el tema de huachicol, que es un problema grave en este país, que el año pasado fueron más de 200 mil millones de pesos en ese tema, en total de estos gobiernos de Morena son 600 mil millones de pesos, digamos que el caso de Rulfo podría ser un granito en el arroz de un problema muy grave de los últimos años, pero que su proceso de buscar justicia, por así decirlo, sin duda hay una justicia selectiva, porque por un lado exigen pruebas, y por el otro lado no es culpable, ya está sentenciado a pesar de no tener sentencia y nos estamos saltando todavía un proceso judicial. Eso quieren decir ustedes a veces en el mensaje y justo en la propaganda y en la difusión de cómo defienden o cómo cuestionan nada más por su identidad de panista. Pero aquí creo que es mucho más importante entender que este tema también ha habido violaciones a su debido proceso, no fue inscrito en el padrón del Registro Nacional de Detenciones y otras cosas más, lo cual me parece...
7: No fue.
12: Hubo ocultamiento en el proceso y por lo tanto intentó meter amparos en la materia durante horas y al final del día eso puede tumbar los procesos por justamente no llevar a cabo los juicios con impunidad. Y vale la pena decir que la jueza que está llevando el proceso es una jueza del bienestar de la tómbola producto de las últimas elecciones donde Morena cooptó el poder judicial.
7: Entonces, perdón, ¿con esto desacreditas a los jueces que fueron elegidos?
12: Yo, por supuesto, creo que los jueces que fueron elegidos
7: por la ciudadanía,
12: por producto de un acordeón, sin duda son jueces que tienen el sesgo del bienestar.
7: Entonces,
12: pues, así lo digo firme y claro. Sí,
7: tú ya descalificas a todos los
12: jueces. A los jueces del bienestar se descalifican por su trabajo.
7: Sí, y dices bienestar como si fuera despectivo.
12: El bienestar para mí es despectivo, salir en un acordeón.
7: Pues sí, se nota que para el PRI fue despectivo el bienestar durante más de 8 décadas.
12: Fue una lista segregada, no por capacidad ni trayectoria, sino por su afinidad con Morena, y eso me parece lamentable. Hoy y siempre señalaré al Poder Judicial como cómo cooptaron y destruyeron, desmantelaron un poder que no se ha transformado y que no ha mejorado la justicia del pueblo, que sí se merece justicia.
7: Ahí está, bueno, ella lo dijo. Tania Larios. A ver, María José, México puede tener gobernadores, puede decomisar, pues, ferrotanques llenos de huachicol, pero mientras el origen del fraude no se toque, pues va a seguir viniendo a México huachicol fiscal. Sí. Estamos hablando de las empresas en Texas.
13: El origen del fraude ni siquiera son solo las empresas, también esos aparatos del gobierno que permite que entre el huachicol fiscal a México.
7: Las aduanas.
13: Sobre todo los responsables de las aduanas. Uh-huh. Y los altos bandos responsables de las aduanas.
7: Bueno, ya hay gente de aduana detenida. Yo me refiero a la participación de Estados Unidos. O sea, puedes detener a toda la aduana, uh-huh, Pero si no atacas el problema de raíz, que es las empresas en Estados Unidos, claro, que lavan el huachicol y lo reenvían a México, pues va a seguir llegando. Claro. Es como la droga en Estados Unidos. Si hay demanda, pues va a haber oferta.
13: Por supuesto que tiene que haber colaboración entre el gobierno de Estados Unidos y el gobierno de México para afrontar problemas que son binacionales, pero en Somos México estamos convencidos de que el caso de Ernesto Rufo es la creación de una cortina de humo usando todo el aparato del Estado para disfrazar la realidad de México, cambiar la conversación de Marina del Pilar, de Rocha Moya a un panista y creando un caso que la verdad no está fundamentado y ha roto muchos principios del debido proceso y demuestra una seria justicia selectiva en el país.
7: Tanques llenos de hidrocarburo que fueron decomisados en Coahuila.
13: Eso no es responsabilidad de Ernesto Rufo. Pero él no los transporta.
7: Ahí está la triangulación de
13: él
7: su
13: no
7: empresa.
13: Él no los transporta. El encargado, lo que hace

0: Que seguimos tratando el tema como si Ernesto Rufo fuera la cabeza de la hidra, cuando no lo es. Él es una pieza reemplazable en este esquema de huachicol.
1: Sí, la fiscal ha informado que existen datos de prueba contundentes que fueron los que habilitaron la expedición de distintas órdenes de aprehensión, 25 distintas órdenes de aprehensión, que tienen que ver con dictámenes periciales, entrevistas, diligencias y análisis científico de todos estos elementos. A mí sí me impresiona que vengan a decir prácticamente que Rufo es inocente, ¿no? Cuando existen estos datos que ¿sí tiene en poder de la fiscalía
2: no
1: y que dieron
2: pruebas.
1: Inicio a esta investigación y que fundamentaron ya el hecho de que hoy esté vinculado al proceso Ernesto Rufo, ¿no? Entonces a mí sí me parece muy impresionante cómo cuando hay pruebas y se sigue el proceso, pero es de El PAN o de Somos México no están de acuerdo, ¿no? Pero cuando hay un proceso en el que no hay pruebas que permitan la detención, exigen una detención, ¿no? Violando cualquier proceso. Entonces a mí eso sí me parece muy selectivo, ¿no? Y hablando del tema de huachicol, el fiscal, a mí lo que me parece importante también, impresionante que nieguen, es todo lo que está haciendo el gobierno actual para atacar y para que no haya impunidad ante los casos de huachicol, que lo que hacen es robarse pues todo el dinero que debería de irse al pago de impuestos.
0: Andrea Legarci, vamos contigo.
3: Sí, yo creo que hubo elementos para iniciar una investigación, pero vuelvo a lo mismo, seguimos con el principio de presunción de inocencia, tanto para Rocha como para este Rufo, o sea, así es como se rige el proceso en México, por un lado. Por otro lado, es cierto que es nada más la cabeza de la hidra, porque para que haya todo este tema del ferrotanque, que obviamente implica toda una cadena, ¿no? O sea, implica el importador, implica el agente aduanal, sí. Implica pues todo el tema del transporte, el almacén, la distribución. Entonces, creo que es una muy buena oportunidad para Morena, si es que tienen la razón, de corregir todo lo que quizá también esté involucrado en eso, ¿no?
0: ¿Qué sería?
3: Que sería toda la cadena involucrada en el tema de huachicol fiscal en caso de que lo hubiera, que no lo puedo afirmar porque yo no soy juez, ¿no?
1: Se han procesado más de 400 personas relacionadas con este delito en lo que va de este sexenio. Ah, sí. O sea, no es solamente Rufo.
0: A ver, Tania, es Rufo, no Rulfo. Rufo, Ernesto Rufo. Vamos, un minuto contigo.
4: Sí, mira, yo creo sin duda que este tema es un tema que se tiene que tratar como prioridad del caso de huachicol, de las autoridades del gobierno que compete al Estado mexicano, no tanto contestando la pregunta que mencionabas de afuera, lo que pasa en Estados Unidos con las empresas de Estados Unidos, que lo ve Estados Unidos, ya, o sea, al final del día, pues ahí harán sus investigaciones o definirán ese tema, pero hay mucho que hacer en México, y aquí es donde queremos que no exista impunidad, donde queremos que se aplique la ley, donde queremos que haya justicia, justicia real, justicia para todo aquel que esté implicado, en mayor menor medida, que sean las cabezas, que sean los de abajo, que sean las hidras, pero que sean todos los que participan en estas infraestructuras criminales que no deben de existir en México. Y por otro caso, a mí sí me llama la atención cómo aquí sí todo el peso de la ley, pero con Rocha Moya y Marina del Pilar, con casos verdaderamente preocupantes y serios para este país, uno por narcotráfico y otra por traición a la patria, no pasa nada.
1: El crimen
4: no hay
1: organizado
4: pruebas,
1: de hidrocarburos
4: no es relevante. El narcogobernador de Morena es relevante para mí.
0: Pero bueno, tú, Tania, dices, presenten las pruebas contra Rufo, pero tú ya dijiste narcogobernador y no están las pruebas.
4: Pues ahí
0: entonces
4: están las pruebas,
0: es
4: pruebas.
0: Lo mismo de siempre.
4: De él, los videos de él
0: lo
4: con
0: mismo
4: los
0: de
4: narcos
0: siempre.
4: De Sinaloa y los
0: un
4: las
0: tema
4: evidencias.
0: Que les incomoda, y lo voy a decir siempre, siempre se van con lo que le incomoda a otro partido.
4: Juan,
0: y en vez de agarrar el toro por los cuernos. Medio minuto, María José.
4: Los candidatos del crimen organizado en Sinaloa.
2: Perdón, yo creo que este caso sí es muy emblemático.
0: Medio.
2: Porque enseña cómo se está usando el poder del Estado, la fuerza del Estado, para desviar la atención, y estamos volviendo a ver casos de persecución política. Uh-huh. Si Morena realmente quisiera combatir al huachicol fiscal, también estaría investigando a Adán Augusto, ¿no? Por ejemplo, que ha sido señalado por con el propio ejército.
0: A ver, Adán Augusto, Alejandra.
1: A ver.
0: ¿Se le investiga?
1: Primero.
0: ¿Hay elementos para investigarlo? Nos queda medio minuto.
1: Pues es que no hay elementos para investigarlo. Ahora, sí hay. ¿No? O bueno, preséntalos, ¿no? Ay. O sea, yo, a ver, yo no diría como si lo están haciendo ustedes.
4: No está cercano como para investigar. Iniciar, a ver, una indagatoria.
1: Yo no haría como lo están haciendo ustedes.
0: ¿Una por una?
1: Y como lo hace Fox y como lo hacen todos los expresidentes.
0: Se nos acabó el programa.
4: Diciendo, no
0: hay que hablar, hay que hablar de la barredora Tabasco también.
4: Todo,
0: gracias por habernos acompañado. Los espero mañana a 7 de la mañana.
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0: Muy buenas noches, gracias por acompañarnos el día de hoy, viernes 24 de julio. Muchas gracias por estar aquí con nosotros en este espacio informativo. El titular de este espacio informativo, Leonardo Curcio, se encuentra de vacaciones. Y bueno, a su nombre le doy la bienvenida y todo el equipo le agradecemos que nos acompañe el día de hoy. Vámonos ahora a un resumen de noticias.
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0: Bueno, les estaba comentando en días pasados acerca del brote de ciclosporiasis en Estados Unidos. Ya se amplió a 9 estados con 11,573 casos posibles. Los estados afectados son Illinois, Kansas, Oklahoma, Pensilvania, Indiana, Kentucky, Ohio, Virginia Occidental y Michigan. Por cierto, Donald Trump amenazó con imponer aranceles a la lechuga por estos casos de ciclosporiasis. Además, dijo que también le impondrá casos, este tipo de aranceles a Canadá por el humo que ha afectado a territorio estadounidense. Escuchemos.
2: Esta comida que está entrando, supongo que de México, está contaminada, está enfermando a mucha gente. Esa es la terminología de los CDC que yo estaba.
3: Creo que lo que vamos a hacer es ponerle un gran arancel a México por la lechuga. Y vamos a ponerle un gran arancel a Canadá por el humo.
0: Por cierto, hoy se lleva a cabo la cena de corresponsales de la Casa Blanca con la presencia del presidente Donald Trump. Recordemos que en abril pasado se canceló este evento tras el atentado contra el mandatario. Y bueno, hoy se cumple un mes exacto de que se registró el doble sismo en Venezuela de 7.5 y 7.2 grados. Más adelante iremos con las cifras que ha dejado este terrible suceso. Y bueno, en otra información, la presidenta Claudia Sheinbaum reconoció que es complejo negociar con su homólogo estadounidense Donald Trump, precisamente por el proteccionismo y su política comercial de aranceles. Esto luego de que Washington aprobó nuevos aranceles a las exportaciones de 60 países bajo el pretexto de trabajo forzado. Desciende la percepción de inseguridad en México. De acuerdo con el INEGI, en el segundo trimestre del año, entre marzo y junio del 2026, el 59.8% de la población mayor de 18 años consideró que era inseguro vivir en su ciudad. ¿Ustedes cómo se sienten? En otra información, durante la reunión regional para América Latina y el Caribe de la Iniciativa Inteligencia Artificial y Desarrollo Humano, que fue convocada por la vicesecretaria general de las Naciones Unidas, Amina Mohamed, el canciller Roberto Velasco convocó a toda la región a contribuir desde su diversidad a reflexionar sobre el uso de la IA al servicio de la humanidad. En un operativo coordinado fue asegurado un arsenal en San Luis Río Colorado, en Sonora. Consiste en un inmueble, un vehículo con reporte de robo, 81 armas largas, entre ellas 4 ametralladoras, 128 cargadores y 274,800 cartuchos de distintos calibres. Y en más información sobre el caso Dafne, le dictaron prisión preventiva a Dana Janine, quien se encuentra detenida como presunta cómplice de la muerte de la niña de 13 años. Su padre asegura que Janine es víctima y que no trabajaba en la escuela militar, sino que era estudiante. Y bueno, pues más adelante les tendremos más detalles de este caso. También más adelante tendremos la visita la directora del centro de Benjamin Franklin, donde tendrá mucha información para ustedes. Va a ver que le va a llamar la atención, sobre todo para sus hijos ahora en las vacaciones. Vamos a una pausa y regresamos con más.
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5: Lionsgate confirmó que una secuela de Michael ya está en desarrollo. Adam Fogelson adelantó que la nueva película sobre Michael Jackson podría romper el orden cronológico tradicional para explorar distintas etapas de su vida y catálogo musical, porque algunas leyendas no pueden contarse en línea recta.
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5: Quinta Brunson desarrollará y protagonizará una película inspirada en Betty Boop. Proyecto junto a Fleischer Studios buscará reinterpretar al personaje desde una mirada moderna, explorando también la relación entre Max Fleischer y su creación. Porque algunos íconos animados siempre encuentran la forma de reinventarse.
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0: 8:08. Bueno, les voy a adelantar que también nos va a acompañar el día de hoy Yadira García Montero, integrante del Observatorio de Justicia y profesora del TEC de Monterrey. Nos va a hablar de la decisión de la Suprema Corte acerca de la prescripción de peculado. Y la doctora Andrea Domínguez nos va a hablar también del seguimiento al COVID. Se han registrado casos todavía e incluso muertes en lo que va del año, así que hay que tener mucho cuidado. Y también el seguimiento a la ciclospora y un nuevo péptido aprobado por la FDA para el envejecimiento y bienestar. Y como también ya les había mencionado hace unos momentos, nos va a acompañar Claudia Mendiola, directora del Centro Benjamín Franklin, porque tienen muchas actividades todo el año, pero en específico para las vacaciones van a ver que les van a gustar. Les doy un adelantito. Va a ser, por ejemplo, una feria de educación en Estados Unidos, por si sus hijos quieren estudiar en el idioma inglés, también licenciaturas, maestrías, doctorados, y se va a llevar a cabo en breve. Así que quédese aquí para que vea toda la información que le tenemos el día de hoy. Bueno, ahora vámonos con mi compañero Enrique Hernández para saber qué fue lo que ocurrió el día de hoy en la conferencia de la presidenta Sheinbaum. Adelante, Enrique, buenas noches.
1: ¿Qué tal? Son muy buenas tardes, saludos con gusto. Pese a que Morelos, el homicidio doloso, se redujo que el 54% y el 9% de los delitos de alto impacto, la presidenta Claudia Sheinbaum dejó claro que hay carpetas de investigación abiertas contra funcionarios públicos que están vinculados con el crimen organizado. Vamos a escuchar.
2: Entonces, los presidentes municipales tienen que hacer su parte para fortalecer a las policías municipales. Por supuesto que nosotros coordinamos desde el Gabinete de Seguridad, pero no podemos sustituir el trabajo de los presidentes municipales.
1: Bueno, pues de esta forma los llama para que haya un trabajo coordinado y también que busquen en la medida de lo posible el tener policías pues que estén fortalecidas y profesionalizadas para que eviten caer en las manos del crimen organizado. En esta conferencia también habló el secretario de Seguridad y Protección Ciudadana, Omar García Tacut, que me informó que el presidente municipal de Temuán, Valentín Lavín Moreno, ligado a presuntos nexos con el crimen organizado y estaba ligado a los Aparicio y los Cuauhtémoc, ambas organizaciones relacionadas con el delito de alto impacto en los municipios de región oriente de Morelos.
3: También es importante señalar que el presidente municipal de Temuac se encontraba bajo investigación por posibles vínculos con células delictivas. Células delictivas conocidas como los Aparicio y los Huasulco, relacionados con delitos de alto impacto como secuestro, extorsión, narcomenudeo y homicidio en distintos municipios de la región oriente de Morelos.
1: También destacó la detención de su suegra, Andrea N., alias la patrona, quien se desempeñó como tesorera municipal y fue identificada como operadora de una de estas estructuras, y también su suegro se fue detenido y quien ya se encontraba también bajo investigación. Y como positivo calificó la presidenta Claudia Sheinbaum las negociaciones del TEMEC, manifestó que México no cuenta con un nuevo arancel y sí continuó trabajando con Estados Unidos para que se mantenga. Vamos.
2: ¿Qué le pasa a México? Se queda igual que como estaba. Todos los productos que se exportan dentro del Tratado de Libre Comercio tienen cero arancel, con excepción de vehículos de acero. Y los productos que se exportan fuera del Tratado de Libre Comercio tienen un arancel del 10%, que es lo que ya teníamos antes. Es decir, México queda exactamente igual que como estábamos hace una semana.
1: Tiene un arancel del 10%, que es lo que ya se tenía anteriormente, por lo que México está completamente igual. Dice la primera mandataria que hace algunos días, pues debido a que son productos que están justamente catalogados fuera de lo que es el acuerdo comercial, y mientras que el resto pues mantiene los aranceles, es un total de 85% de las tiendas. El reporte que es.
0: Muchas gracias, Enrique. Bueno, vámonos con más información. Jenny Valencia, les estaba contando hace unos momentos en el resumen que pues las personas, según una encuesta del INEGI, está hablando de que se sienten inseguros de vivir en su ciudad. Adelante, Jenny, cuéntanos sobre esta encuesta.
4: Hola, ¿qué tal, Sol? Buenas noches. Comentarte que desciende la percepción de inseguridad en México. En el segundo trimestre de este año, 59.8% de la población mayor de 18 años consideró que era inseguro vivir en su ciudad. Al presentar el INEGI los resultados de la Encuesta Nacional de Seguridad Pública Urbana al segundo trimestre de 2026, resaltó que es mayor en las mujeres la percepción de inseguridad en comparación que en el caso de los hombres. Y cabe destacar que las ciudades que reportaron un mayor mayor porcentaje de inseguridad fueron Irapuato, Culiacán, al igual que Reynosa, Villahermosa, Uruapan, Ciudad Obregón, Chilpancingo, Puebla, Chimalhuacán, Cuernavaca, así como Acapulco y Ecatepec de Morelos. En cuanto a la percepción de inseguridad en espacios físicos, 70.3% de la población manifestó sentirse insegura en los cajeros automáticos localizados en la vía pública, prácticamente 63.4% en la calle, al igual 72% en el transporte público y 56.3% en la carretera. Durante este primer semestre del año también se estima que 31% de los hogares tuvo como mínimo una víctima de al menos un delito de robo total o parcial de vehículo en casa, habitación, robo o asalto en la calle o transporte público, así como extorsión o fraude. Las conductas delictivas más frecuentes son el consumo de alcohol en las calles, robos, asaltos, también la venta, consumo de drogas, vandalismo en las viviendas o negocios y disparos frecuentes con armas. Al igual, cabe destacar que en marzo, entre marzo y junio de este año, 84.4% de la población solo percibió a la Marina con un desempeño muy o algo efectivo, 82.1% al Ejército, 81% a la Fuerza Aérea Mexicana, 72.8% a la Guardia Nacional, y descendió de manera importante en el caso de la Policía Estatal con un 54.1%, y en el caso de la Policía Preventiva Municipal quedó en 50.7%. Solo comentarte que la encuesta arrojó que en este primer semestre también del año, 13.6% la población tuvo contacto con autoridades de seguridad pública, y de esta, de forma lamentable, 45.6% declaró haber sufrido al menos un acto de corrupción por parte de dichas autoridades. Es lo que arrojó, reveló esta encuesta que presentó el INEGI el día de hoy. Sol.
0: Muchas gracias, Jenny. Pues sí, es realmente preocupante porque la gente se siente insegura, lo mencionaban en algún momento, sobre el uso de cajeros automáticos o al momento de sacar dinero del banco. Tengan mucho cuidado. Saben perfectamente que saliendo del banco asaltan a las personas porque ya tienen ubicados, al parecer, dentro de los bancos. Dan el aviso a los ladrones. Entonces, tengan mucho cuidado porque así han perdido la vida muchas personas. Entonces, tengan mucho cuidado. Muchas gracias, Jenny, por tu reporte.
4: Al contrario, excelente fin de semana, Sol.
0: Muchas gracias. Y bueno, pues ahora vámonos con Óscar Zúñiga. El canciller mexicano pide a la ONU pues regular la inteligencia artificial. Vamos con este reporte. Adelante, Óscar.
5: Gracias, Sol. ¿Qué tal? Muy buenas noches. Efectivamente, al señalar que la inteligencia artificial debe ser una herramienta para el perfeccionamiento del trabajo cotidiano, no para buscar la forma de cómo destruirnos, el canciller Roberto Velasco agregó que la ONU es el espacio propicio para regular ello, pues en el futuro no se programa con algoritmos, sino que se construye con valores. Escuchemos lo que dijo.
6: Consideramos que las Naciones Unidas son el espacio propicio para una gobernanza inclusiva, transparente y responsable, a evitar que la inteligencia artificial controle los sistemas de armas nucleares debido a que su uso incrementa el riesgo de detonaciones accidentales o de decisiones no autorizadas por humanos. La inteligencia artificial debe seguir siendo una herramienta creada por y para la humanidad, porque el futuro no se programa únicamente con algoritmos, se construye con valores. Y entre todos ellos, ninguno será más importante que la capacidad de seguir reconociéndonos en la otra persona. Eso es lo que verdaderamente nos hace humanos.
5: Lo anterior, solo al participar en la inauguración de la reunión regional para América Latina y el Caribe de la Iniciativa de Inteligencia Artificial y Desarrollo Humano, donde agregó que nuestra región necesita cooperar más estrechamente para sumar talento, así como compartir infraestructura y producir conocimiento propio desde nuestras necesidades y prioridades para evitar quedar rezagados del resto del mundo. Sol, el reporte.
0: Muchísimas gracias, te agradezco mucho este reporte. Y bueno, pues quería mencionarles acerca de que ya se cumple un mes exacto que se registró el sismo en Venezuela, y aquí le tengo unas cifras para que vean la magnitud. Lo hemos visto, por supuesto, pero estas cifras son muy, muy importantes. Hasta el día de hoy, 5,546 muertos. Ahí los pueden ver en la pantalla en Telefórmula. Si no, aquí en radio, pues se los voy comentando. 16,740 heridos hasta el momento. 6,462 rescatados. Más de 17,000 personas perdieron sus viviendas. fueron 856 edificios los que sufrieron daños y 190 los que colapsaron. Hasta el momento se han sentido 1,500 réplicas. Y la página de internet de desaparecidosterremotovenezuela.com contabiliza 29,476 desaparecidos. Esas son cifras espeluznantes. Nosotros como mexicanos hemos sentido, obviamente, este tipo de sentimiento, donde pues esta fuerza de la naturaleza es increíble, así que pues hay que cuidarnos mucho. Y bueno, vamos precisamente a hablar sobre el presidente Donald Trump, que bueno, ustedes saben que ha tenido el control de Venezuela después de que atraparon al presidente Nicolás Maduro. Y bueno, el presidente Trump dijo, Venezuela todavía no está lista para un proceso electoral. Escuchemos lo que dijo.
7: En cuanto a las elecciones en Venezuela, todavía no están realmente preparados para ellas, pero se ha logrado un gran progreso. Delcy ha estado haciendo un trabajo fantástico, como saben.
0: Pues así está la información con Venezuela. Y bueno, pues quiero agradecerles a las personas que nos sintonizan a través de Telefórmula, también a través de YouTube. Muchas gracias por sintonizarnos y, por supuesto, a quienes nos sintonizan a través de radio en el 104.1 FM. Vamos a una pausa y volvemos con más información.

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16: Take-Two Interactive confirmó que Grand Theft Auto 6 sigue programado para el 19 de noviembre de 2026, desmintiendo rumores de un nuevo retraso surgidos en 4chan. Strauss-Zelnick aseguró además que la campaña de marketing arrancará este verano. Porque cuando se trata de GTA, cualquier rumor puede incendiar internet.
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0: Estamos de regreso, 8 de la noche con 23 minutos. Como ustedes se pudieron dar cuenta, estamos escuchando los 11 episodios sinfónicos de Gustavo Cerati. Estamos escuchando Signos. Y bueno, pues ahora vamos a más información. Les hablaba hace unos momentos de la visita de Yadira García Montero. Ella es integrante del Observatorio de la Justicia y profesora del TEC de Monterrey. Bienvenida, muchas gracias por acompañarnos.
1: Al contrario, gracias a ti, Sol. Qué gusto poder estar aquí y gracias por el espacio que nos dan.
0: Muchas gracias. Bueno, ¿de qué nos vas a platicar hoy?
1: Hoy les voy a platicar sobre dos resoluciones de la Suprema Corte de Justicia de la Nación que me han llamado particularmente la atención. En los dos casos, la Corte se pronunció acerca de la prescripción de delitos, solo. Sí. Hay un primer caso, y voy a contextualizar primero de manera muy breve. La prescripción de un delito es que el Estado ya no pueda ejercer su facultad de investigar, de juzgar o de sancionar a alguna persona presuntamente responsable de la comisión de algún delito, ¿sí? En determinado tiempo. Entonces, cuando hablamos de que un delito no prescribe, significa que no existe este límite temporal para que se pueda investigar, sancionar, juzgar. Y cuando sí existe esta prescripción, pues varía dependiendo de cada delito cuánto es el tiempo de prescripción.
0: Muy bien.
1: En un primer caso, les cuento de qué trató el caso. Son dos ex servidoras públicas de un municipio del estado de Colima que fueron acusadas, fueron vinculadas a proceso por el delito de peculado, porque omitieron destinar más de 25 millones de pesos a prestaciones de los trabajadores del municipio. Entiéndase, salarios, prestaciones. Y entonces ellas lo que hacen, como en el Código Penal del Estado de Colima, se establecía que el peculado no debía prescribir, es decir, que se podía perseguir sin este límite temporal. Lo que ellas hacen valer ante la Suprema Corte es pedir que se pronuncien acerca de la constitucionalidad o inconstitucionalidad de esta porción normativa, es decir, de que no prescribe el delito de peculado. Y la Corte lo que resuelve en este caso es que, tratándose de este delito, sí debe prescribir, que sí es inconstitucional el hecho de que el delito no prescribiera. Okay. Entonces, vaya, entendiendo esto, conclusión, el peculado, de acuerdo con la Suprema Corte de Justicia, debe prescribir. ¿Sí? Y algunas de las razones que daban eran que de otra manera se podía prestar a que hubiera algún tipo de persecuciones políticas y que las personas que en algún momento hayan sido servidoras públicas, pues prácticamente no van a estar tranquilas en toda su vida porque no existe este límite temporal para ser investigadas o juzgadas por este delito, particularmente el delito de peculado. Luego hay otro caso, Sol, que me parece tanto delicado como relevante.
0: Sí.
1: Donde también la Corte se pronuncia acerca de la prescripción de delito. Y este caso tiene que ver, lo digo con mucho respeto y con muchísimo cuidado, tiene que ver con un ex servidor público del IMSS que estuvo señalado como responsable, no directo, pero sí como responsable de la tragedia del caso de la guardería ABC, que recordemos es algo terrible,
0: sí.
1: Toda la solidaridad y el respeto hacia las víctimas. Y en este caso, este ex servidor público, igual, mediante un amparo en revisión, se logra que se formule a la Suprema Corte de Justicia esta pregunta de si es o no constitucional que el delito de homicidio y lesiones culposas, la acción penal prescriba o no prescriba en estos delitos, que es por lo que a él se le acusaba. Ojo, y quiero ser muy enfática, no responsable directo.
0: Sí.
1: Y entonces la Corte en este caso lo que resuelve es que específicamente en esos delitos y en el caso de esta tragedia, pues los delitos no deben prescribir. Entonces, tenemos aquí dos casos donde la Corte se ha pronunciado sobre la prescripción de los delitos, se ha pronunciado de manera distinta. Creo que es un tema con mucha más complejidad de la que pareciera, porque el hecho de que se establezca prescripción a los delitos, lo que pretende precisamente es poder limitar, por un lado, esta facultad punitiva del Estado, porque pues debe dejarse como el último de los recursos, el derecho penal, precisamente por el nivel de, pues llamémoslo, de agresividad que tienen estas penas. Y por otro lado también el hecho de que se establezca un límite temporal obliga a que el Estado tenga que hacer investigaciones de manera rápida. Esto lo que debería pretender es que se logre hacer justicia, se logre resolver los asuntos, se investigue de manera rápida y expedita, como debiera ser, sí, ¿no? Entonces, pues, estar hablando de estos dos casos, donde en el primero, hace 9 años que se dio este presunto hecho de corrupción, que es el peculado, y en este otro caso, esta lamentable y dolorosa tragedia, que ya tiene 17 años, pues nos habla de que la justicia no ha llegado ni rápida ni ha sido expedita. Nos habla de que tenemos que observar mucho la consistencia de los criterios de la Corte, porque como máximo tribunal constitucional debe ser consistente, sí, y en caso de que se tome o se rompa la regla con alguna excepción, pues también lo que esperaríamos es que se fuera muy clara, que fuera muy claro este máximo tribunal en las razones por las cuales ha llegado a esa conclusión. Sol.
0: Sí, efectivamente, y sobre todo hay que pensar no solo en que prescriba o no, sino las víctimas, cómo las afecta, ¿no? Porque están pensando, bueno, si una persona comete un fraude o comete un robo, o, como dice, especulado, etcétera, ¿en dónde quedan las víctimas? Que es, bueno, no digo que no sea doloroso que pues se roben pues tus salarios, tus ahorros, tus pensiones, etcétera. Y también en el caso de, tan doloroso como bien dices, de la guardería ABC, ¿cuánto tiempo ha pasado y que no se decide? O sea, no sé por qué no ha ocurrido la justicia para este y muchísimos casos que hemos visto, ¿no?
1: Claro, Sol. Sí, la verdad es que, repito, son temas muy, muy complejos y el análisis creo que en este caso no debe olvidar precisamente cuál es la función de la prescripción de los delitos y por qué se debe fijar un límite temporal para que se lleven a cabo estas investigaciones. Digo, eso vinculado a muchísimas otras cuestiones, como que pasado el tiempo, los elementos de prueba se van perdiendo, las víctimas, pues también, imagínate la sensación que va quedando en las víctimas, ¿no? Después de tanto tiempo, y pues sobre todo el combate a la impunidad, que es un problema severo en nuestro país.
0: Sí, exacto. Pues te agradecemos mucho que nos hayas acompañado el día de hoy. Interesante y bueno, hay que reflexionar y sobre todo ahora con el nuevo sistema de justicia, pues esperemos que las cosas cambien.
1: Muchas gracias, Sol, bueno, y gracias al auditorio.
0: Muchísimas gracias. Bueno, pues ahora vámonos a otra información. Juan Antonio Jiménez, cambiaron la medida cautelar de Jesús Murillo Karam. Adelante, platícanos.
2: Gracias, Sol. Muy buenas noches. El juez de control del Centro de Justicia Penal Federal del Reclusorio Norte, Edmundo Perusquia Cabañas, canceló la prisión preventiva justificada en domicilio impuesta al ex procurador general de la República, Jesús Murillo Karam, dentro de uno de los procesos penales que enfrenta por el caso de Ayotzinapa. El juzgador consideró que el proceso se ha prolongado por más de 2 años por causas que no son atribuibles al exfuncionario. En sustitución de la prisión domiciliaria, el juzgado ordenó nuevas medidas cautelares consistentes en resguardo domiciliario, el uso de un brazalete electrónico y la prohibición de salir de la Ciudad de México, acercarse a las víctimas o reunirse con personas ajenas a su familia. Murillo Karam, también hay que destacar, enfrenta otro proceso penal por delitos de tortura, desaparición forzada y coalición de servidores públicos relacionado con las presuntas agresiones en contra de Felipe Rodríguez Salgado, alias El Cepillo, supuesto integrante de los Guerreros Unidos. En este expediente continúa sujeto a prisión domiciliaria. El juez argumentó que la prolongación del procedimiento obedeció a la tramitación de diversos amparos. Sin embargo, ahora ya con esta resolución, él podrá estar en su casa bajo vigilancia y ya no estará con la vigilancia permanente de elementos de la Guardia Nacional en su domicilio. Son el reporte.
0: Muchas gracias, Juan Antonio. Te agradecemos mucho la información y seguiremos dando información acerca de este caso y de otros más, por supuesto. Muchas gracias. Y bueno, les quiero comentar que México y China impulsaron proyectos de inteligencia artificial. Hace unos momentos les platicaba del canciller Velasco que él hablaba sobre el uso responsable y con valores de la inteligencia artificial. Bueno, pues México y China están desarrollando proyectos, impulsando este tipo de proyectos como formación y movilidad de jóvenes científicos, también la investigación conjunta y el desarrollo de proyectos en inteligencia artificial, supercómputo, robótica, electromovilidad, semiconductores, energía y otras tecnologías estratégicas. Entonces, bueno, la inteligencia artificial sirve para que nosotros la ocupemos, por supuesto, para beneficio de la humanidad, como ya lo decían, pero el uso responsable es muy importante. Pues hasta aquí tenemos esta información y vámonos a una pausa comercial y regresamos con más información. No se vayan.

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6: Caminando por México.
4: Peña de Bernal, Querétaro, hogar del tercer monolito más grande del mundo. Este pueblo ofrece una energía mística que atrae a escaladores y buscadores de paz. Sus calles coloridas y deliciosas gorditas de maíz quebrado son el complemento perfecto para una vida llena de tranquilidad.
7: La Federación Mexicana de Fútbol hizo oficial el nombramiento de Francisco Iturbide como nuevo presidente ejecutivo de la Liga MX. Este día el acto se llevó a cabo en el máximo organismo del fútbol mexicano, donde Mikel Arriola le dio la bienvenida a Francisco Iturbide, ejecutivo que llevaba más de 10 años en la Federación Mexicana de Fútbol, trabajando en diferentes departamentos. La selección mexicana de fútbol debutó con el pie derecho en el preolímpico, en partido disputado en el Estadio Cuauhtémoc, donde el equipo mexicano derrotó 3-0 a Antigua y Barbuda. En unos minutos más, se reanuda la actividad dentro de la jornada 2 del fútbol mexicano, donde Atlante estará recibiendo al América en la cancha del Estadio Azteca, mientras que Tijuana estará recibiendo a León. Informó José Luis Cuevas, más detalles en RadioFórmula.mx.
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0: estamos de regreso. Ahora vámonos con Laura Cardoso porque hubo una firma de un decálogo para la inversión turística sustentable. Adelante, Laura, platícanos.
1: ¿Cómo estás, Sol? Fueron las secretarias de Turismo, Josefina Rodríguez, y la de Medio Ambiente, Alicia Bárcenas, la que presentaron el primer decálogo para la inversión turística sustentable. Es un instrumento que busca garantizar que el desarrollo del sector genere empleo, atraiga más inversiones y al mismo tiempo proteja el patrimonio natural y cultural de México. Este nuevo marco será la guía para la cartera de inversión turística integrada por 773 proyectos distribuidos en las 32 entidades con una inversión superior a 42 mil millones de dólares. Esto con el objetivo de brindar mayor certeza a los inversionistas y asegurar que los proyectos cumplan criterios ambientales y sociales. Desde su planeación, la secretaria de Medio Ambiente, Alicia Bárcena, afirmó que este decálogo demuestra que la conservación del patrimonio natural no representa un obstáculo para la inversión, sino una condición para hacerla competitiva y viable en el largo plazo. Dijo que es necesario emprender acciones para, por ejemplo, limpiar las playas, detener la llegada del sargazo, tener un medio ambiente más saludable. Escuchemos parte de lo que dijo Alicia Bárcena.
2: Primero que nada, que no consideremos los ríos y las barrancas y hasta las playas como basureros. O sea, uno de los temas más importantes, hemos iniciado una campaña de limpieza de playas en todo el país para recoger plástico. Ojalá podamos lograr playas libres de plástico.
1: La secretaria de Turismo, Josefina Rodríguez, destacó que el crecimiento de este sector debe sustentarse en inversiones responsables, que generen empleo, que impulsen el desarrollo regional y también que beneficien directamente a las comunidades sin comprometer los ecosistemas que convierten a México en una potencia turística. Vamos a escuchar.
3: Este decálogo parte de la premisa que el turismo tiene futuro siempre y cuando algo se cuida, perdura. Ese es el turismo que queremos para México, un turismo con bienestar, con sustentabilidad y con sentido de la nación.
1: Sol, ¿qué contiene este decálogo? Incluyen la gobernanza turística sustentable, la conservación del patrimonio natural y cultural, la generación de empleo e inclusión social, el fortalecimiento del turismo comunitario, el desarrollo territorial equilibrado, la protección de ecosistemas como manglares y arrecifes y cenotes, la gestión eficiente del agua, la transición hacia energías limpias y la economía circular y la atracción de inversiones con criterios de sustentabilidad. Pues ahí está, buenas noticias, ojalá que empiecen a dar los primeros resultados pronto.
0: Sí, muy bien, me parece excelente. Y lo que decías de la conservación ambiental, el desarrollo económico y, por supuesto, el bienestar para las comunidades es lo más importante para que, bueno, el turismo crezca, que eso es lo que necesitamos, ¿no? Que el turismo crezca, que la gente venga a visitarnos y que, bueno, se conserven todos los recursos naturales que tenemos.
1: Así es, y sobre todo dejaron claro que no se trata de frenar la inversión privada, sino por el contrario, que haya inversión, pero que también participen las comunidades para que así pues todos ganemos, sí. Tanto visitantes, comunidad, como inversionistas.
0: Así es, muchísimas gracias, te agradecemos mucho por esta información.
1: Abrazo, buen fin de semana.
0: Gracias, excelente fin de semana. Ahora vámonos con Andrea Domínguez, le adelantábamos, ella es analista en temas de salud y vamos a darle seguimiento al COVID, también al tema de la ciclospora y este nuevo péptido aprobado para la FDA. A ver, adelante, bienvenida, muchísimas gracias por acompañarnos.
4: Hola, ¿qué tal, Sol? Te saludo con mucho gusto a ti y a todo el auditorio del doctor Leonardo Curcio. Y bueno, como bien mencionas, estamos teniendo ya desde hace varias semanas un repunte de casos de COVID-19, sobre todo a partir, ya lo adelantábamos meses anteriores al inicio de temporada mundialista de fútbol, pues era prácticamente que esperábamos que hubiera este repunte justo sí. Por la movilización de la gente, la cantidad de vuelos, y no solo de COVID, recordarás que también hubo un brote importante por ahí en un crucero, cosas que nos movieron de otros tipos de virus. Entonces, en cuanto a COVID, el repunte todavía tenemos casos en nuestro país. Hasta ahorita en el seguimiento con nuestras autoridades, de acuerdo al seguimiento epidemiológico, en este sentido tenemos 1,132 casos registrados en la República Mexicana y un total de 21 defunciones. Los estados más afectados son la Ciudad de México, sin duda alguna, el Estado de México, Hidalgo, Puebla, Jalisco. Nuevo León se salvó por muy poquito, pero está también dentro de los datos más altos, y digo esto porque pues fueron de los lugares con mucha más movilización justamente por el Mundial. Ahora bien, es importante que la gente tome precauciones, sobre todo en adultos mayores y niños muy pequeños. Sí. Si bien no estamos para nada en donde estuvimos cuando esta pandemia ocurrió en 2020, sí tenemos que cuidar a los extremos de las edades, porque son los casos que se nos están complicando en los hospitales. Vamos a seguir dando seguimiento a esto, y es importante que se sigan cuidando, sobre todo si van a lugares con mucha gente, muy tumultuosos, usen el cubrebocas, ya estamos acostumbrados a esto, y ventilen las áreas, estén en áreas lo más ventiladas posibles. Sí. Me voy al otro tema de la ciclosporiasis. Solo quiero hacer un comentario. Bueno, primero, se está dando el seguimiento como país a los casos de ciclosporiasis. Hasta ahora hay 3 casos. Hay un caso en Jalisco recientemente registrado. No es una enfermedad letal, no es una enfermedad ni siquiera por el número de casos en nuestro país se considera un brote epidemiológico. Se está dando el seguimiento justo por la cantidad de casos que hubo en Estados Unidos y que se registraron a partir de esta contaminación de esta verdura. Y recordemos que es una enfermedad que tiene tratamiento, y el tratamiento hasta ahora, que es trimetoprim sulfametoxazol, ha respondido perfectamente por lo menos en los casos que tenemos aquí en México. Así que tranquilos todos con eso, y vamos a seguir dándole vigilancia.
0: Muy bien.
4: Y por último, Sol, sí, pues me voy al caso que no sé si viste la noticia el día de hoy, pero bueno, Kennedy, este señor de que está haciendo es la cabeza en la parte de salud en los Estados Unidos, pues okay. Dieron a conocer que un panel de la FDA pues estuvo a favor de, no como tal aprobar, pero sí decir, bueno, dar como la venia de este péptido que se llama BPC-157. ¿Qué es y por qué está causando tanto auge? Resulta que este péptido no es más que un cúmulo de aminoácidos y se ha utilizado en estudios meramente de investigación, sobre todo en animales, en ratas y en in vitro, en células, principalmente para regeneración celular, sobre todo de tejidos como tendones, músculos y sobre todo en algunos cartílagos. ¿Qué hace en estos tejidos y en animales? Se ha visto que promueve la generación de vasos sanguíneos y de justamente estos fibroblastos o células que producen sobre todo músculo, en algunos casos tendones, y esto ayuda a la regeneración celular. Se ha vendido desafortunadamente de manera completamente irresponsable como un péptido de Wolverine, le llaman ahora como la caricatura, por sí, la renovación y la regeneración que tiene, hasta como esta comercialización como en el gremio del anti-aging, ¿no? El anti-envejecimiento. Hay que tener mucho cuidado porque está a la venta desafortunadamente en sitios de internet de fácil acceso. Y lo que tenemos que saber es que un péptido que tenga esta venia, que todavía no está completamente aprobado por la FDA, no quiere decir que sea seguro y eficaz. Todavía no sabemos las dosis a las que se puede utilizar, no sabemos realmente los efectos secundarios que puede tener, no sabemos siquiera si es para todos o todos pueden ser candidatos, si hay alguna anomalía o alguna persona que no sería candidato a recibirlo, como puede ser alguien que tuvo cáncer, porque hay que tener también estos cuestionamientos. Y así les pido a todo el auditorio que nos escucha que tengan mucha precaución. Se ha visto el uso de este péptido también en combinación con hormona de crecimiento y con otro tipo de sustancias, que insisto, tengan cuidado porque no sabemos bien qué nos estamos introduciendo, y lo único que tenemos que hacer es esperar. Solo hay un estudio con una muestra muy chiquitita de pacientes en humanos que realmente no alcanza a definir ni siquiera tener una evidencia robusta para ameritar su seguridad y su eficacia. Para esto hay ensayos clínicos y hay que hacerlo de manera correcta. Sol.
0: Sí, efectivamente, ahorita que mencionabas esto, hay que ser muy responsables porque muchas veces se encuentran este tipo de medicamentos o de, pues sí, de medicamentos en internet, pero realmente no están aprobados. Debe de ser en un lugar que esté certificado y bajo ciertas normas, ¿no?
4: Claro, te doy otro ejemplo, algo que nos está pasando. La semana pasada estuve en el Congreso Internacional de Obesidad y están hablando de la nueva molécula para la obesidad, que es la retatrutide, que es un péptido que ya trae tres moléculas justo para obesidad, no solo para diabetes tipo 2, sino también para obesidad. ¿Y qué está pasando? Que en ninguna parte del mundo, Sol, en ninguna parte del mundo todavía está avalado el uso de la retatrutide. ¿Y qué vemos? Que lo podemos encontrar en tiendas de fácil abastecimiento, al menos en este país, que venden este péptido como inyectable. ¿Qué está pasando? Pues falta de regularización, porque evidentemente no es retratutide, es algo similar a, pero no sabemos qué se está inyectando la gente. Tengan muchísimo cuidado, estén informados, sigan fuentes correctas de información y tengan mucho cuidado. Todo cuestiónenselo y acudan con un médico, un profesional de la salud, para que les explique de qué se trata y si es real esto o no.
0: Sí, efectivamente. Pues muchísimas gracias, doctora Andrea Domínguez, analista en temas de salud. Le agradecemos mucho su participación el día de hoy.
4: Que estén muy bien, cuídense mucho.
0: Gracias, igualmente. Y bueno, ya les había anunciado que vamos a tener en este estudio a Claudia Mendiola, directora del Centro Benjamín Franklin. Muy buenas noches, Claudia, bienvenida. Muchas gracias por acompañarnos.
5: Muchas gracias, Sol. Qué gusto que estemos aquí. Gracias.
0: Sí, buenas muchas noches. Gracias. Uh-huh. Pues mira, les platicaba hace unos momentos que, bueno, tienen muchísimas actividades en el Centro Benjamín Franklin. Uh-huh. ¿Por qué no les platicas? Porque principalmente, digo, ustedes están todo el año, pero aquí en vacaciones los jóvenes van a poder disfrutar, ¿no?
5: Sí, justo. Pues les cuento, el Centro Benjamín Franklin ahora tiene una nueva sede, estamos en la Colonia Irrigación, estamos justo en la esquina de Presa Angostura y, olvidé el nombre de la calle, perdóname.
0: Sí, es Presa Angostura 225,
5: 225, justo. Uh-huh. Pues ahí está la entrada al Centro Benjamín Franklin. Nos encuentran ahí de lunes a viernes, de las 9 a las 6 de la tarde. Síganos en redes sociales, estamos como Centro Benjamín Franklin. Ahí van a encontrar que, por ejemplo, este martes para los adolescentes tenemos un ejercicio dentro de actividades STEM, que es Ciencia, Tecnología, Ingeniería y Matemáticas, donde van a poder venir a aprender a trabajar con un Arduino, que es un pequeño computadora que pueden programar, van a imprimir algo en 3D, pueden venir chicos entre 13 y 19 años. En agosto vamos a tener una serie de actividades también relacionadas con ciencia, tecnología, ingeniería y matemáticas. Durante 4 lunes de las 9 de la mañana a las 6 de la tarde van a poder venir a este reto a Marte. Les vamos a dar un poco de entrenamiento astronauta, wow, lo que necesitan para el día de mañana que trabajen en la NASA, y lo que queremos pasarles la voz es que es para chicos también de 13 a 19 años y que sepan que no tienen que ser necesariamente ingenieros. A veces pueden tener cualquier otra formación, a lo mejor nutriólogos, a lo mejor diseñar ropa, y de esa forma ustedes pueden también ser parte de la NASA. Entonces vengan a estas actividades, las van a encontrar en nuestras redes sociales, Centro Benjamín Franklin. Además de que hay otras actividades también para los papás que puedan venir a practicar.

0: eres el miedo y sí. venir a practicar el idioma.
1: Y bueno, también dan cursos en línea. Pues, o sea, la gente puede aprender dentro de la página también, pueden aprender. Y me encantó esto de cita a ciegas con un libro. A
0: ver, sí. Pues es algo que lanzamos y que afortunadamente a la gente le llamó la atención. Se llama Blind Date with a Book y es justo eso, venir al centro, tomar un libro que van a encontrar envuelto, que tiene unas imágenes dibujadas en la que ustedes van a elegir el libro solamente porque les latió cómo se ve la portada. Ustedes se lo llevan a casa y pues van a descubrir qué hay después cuando lleguen, cuando lo abran, cuando lo lean. Entonces es algo que también les invitamos a que vengan a conocer.
1: Ay, perfecto. Y bueno, también les adelantaba a las personas que nos están viendo y escuchando que van a tener una feria de educación. Platícanos de la feria que ya viene en septiembre.
0: Sí, les cuento un poquito. Dentro del centro Benjamin Franklin está Education USA. Education USA se encarga de dar información sobre el proceso para estudiar en Estados Unidos. Ellos organizan esta feria donde vienen muchas universidades de Estados Unidos a promover sus diferentes programas. Les recuerdo que para estudiar en Estados Unidos hay más de 4,000 universidades con programas diferentes, con costos diferentes. Entonces es una forma de acercarse con las universidades y ver si tienen el programa que les interesa.
1: Sí, excelente. Las fechas, tengo entendido, es del 20 al 29 de septiembre, que va a ser esta feria para dar a conocer todo esto.
0: Exactamente, sí.
1: ¿Y pueden ir desde qué edades, consideras tú?
0: Siempre les pedimos que se acerquen desde, a lo mejor que están en la preparatoria, porque de esa forma se enteran de qué tienen que tener, el nivel de inglés, las cartas que hay que escribir. Education USA justo les acompaña para que puedan entender todo lo que tienen que tener ya listo para el momento en que ya puedan ir a estudiar a Estados Unidos.
1: Muy bien, y son clases de inglés, puede ser cursos de inglés, licenciatura, maestría y doctorado.
0: Sí, Education USA ya abarca todos los niveles, pero esta feria en particular va a ser para licenciatura y posgrados.
1: Ok, muy bien. Uh-huh. Y también hay pláticas con diplomáticos.
0: Sí, bueno, pues es una actividad para los que quieran practicar el idioma y están pensando en dedicarse a la diplomacia, estudiantes de relaciones internacionales o de carreras afines, pueden venir a platicar con un diplomático, preguntarle si es tan glamorosa la vida de un diplomático o todo lo que implica. Además de estas actividades, me gustaría comentarles a toda la gente que nos está escuchando que el Centro Benjamin Franklin trabajamos con algunas compañías y Microsoft, por ejemplo, nos ofrece una certificación en IA generativa. Ustedes pueden venir al centro y tienen la opción de tomar un curso de 30 horas donde se llevan un certificado de Microsoft.
1: Muy bien, pues te agradecemos mucho que hayas venido aquí con nosotros. Voy a repetir, la dirección es Presa Angostura 225, aquí en la Colonia Irrigación, está muy cerca de aquí. Y también pueden entrar a las redes sociales, que está Centro Benjamin Franklin, búsquelo en Facebook, en Instagram.
0: En Instagram, en Twitter también.
1: Ok,
0: ¿sí?
1: Perfecto. Sí.
0: Y también sigan las redes de la Embajada de Estados Unidos a la que pertenecemos.
1: Ok, perfecto. Pues muchísimas gracias por acompañarnos el día de hoy. Ustedes estén muy pendientes porque tienen muchísimas actividades durante todo el año. Y bueno, ya para despedirnos, les quiero contar que la UNAM informa que está la suspensión provisional de las inscripciones para el primer ingreso a las licenciaturas. Provisionalmente quedan suspendidos los trámites de entrega documental e inscripciones para el ciclo escolar 2026-2027 diagonal 1, que debían llevarse a cabo a partir de este lunes 27 de julio. Así que esperen más información porque la UNAM informa de esta suspensión provisional. Muy buenas noches, excelente fin de semana, que disfruten su fin de semana.
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7: Lionsgate confirmó que una secuela de Michael ya está en desarrollo. Adam Fogelson adelantó que la nueva película sobre Michael Jackson podría romper el orden cronológico tradicional para explorar distintas etapas de su vida y catálogo musical. Porque algunas leyendas no pueden contarse en línea recta.
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7: La película de live action de Hello Kitty ya tiene directores confirmados. David Derrick Jr. y Jonah Oshima encabezarán el proyecto que llegará a cines en 2028. La producción contará con Bo Flynn y Ramsey Naito, porque incluso los íconos más tiernos también quieren conquistar Hollywood.
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6: La sátira de The Voice vuelve a encender redes. La cuenta de Back International anunció que hacer memes de Homelander será crimen. El mensaje en tono irónico refleja el poder del mensaje y su paranoia. La nueva temporada ya está en emisión. Porque en este universo, hasta el humor puede ser castigado.
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11: Los murciélagos son los únicos mamíferos capaces de volar de forma activa y controlada durante largos periodos de tiempo nocturno.
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3: El ramo vikingo. Dicen que la vida te cambia de un momento a otro y seguro a ti te ha sucedido. El 2026 ha sido el annus horribilis de la familia real noruega, pero con el mundial el panorama comenzó a cambiar y hay más risas en el palacio. Y es que fue una tendencia mundial el famoso remo vikingo. Seguro tú lo hiciste. Y qué decir del talento y la personalidad de su jugador estrella Erling Haaland. Y como los príncipes Ingrid y Sverrus los acompañaron a dos partidos y hasta los vestidores. El propio príncipe Haakon organizó el remo frente al palacio real. En medio de esto, la princesa Mette-Marit ya salió del hospital después de someterse a un trasplante de pulmón. También quien regresó a casa por un tiempo, pero con brazalete eléctrico, es su hijo Marius, que enfrenta unos 40 delitos. Y sí, el remo vikingo ha traído un poco de calma a la familia real noruega.
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6: Las verduras de hoja verde, especialmente la lechuga, son una fuente de agua importante para tu dieta diaria. Incluir ensaladas frescas en el almuerzo permite hidratarse mientras consumes vitaminas esenciales. La lechuga aporta magnesio y potasio, minerales que se pierden fácilmente al sudar. Es un alimento ligero que evita la fatiga térmica y mantiene tu sistema digestivo funcionando correctamente.
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7: La presidenta Claudia Sheinbaum anunció que Estados Unidos reanudará la importación de ganado mexicano a partir de finales de agosto, tras casi dos años de suspensión por la plaga de gusano barrenador. El movimiento pecuario reiniciará a través de Agua Prieta, Sonora y, posteriormente, en dos puntos de Chihuahua. El Partido Verde presentó una iniciativa en la Ciudad de México para otorgar descuentos de hasta el 50% en el impuesto predial a las familias que instalen paneles solares o capten agua de lluvia. La propuesta, impulsada por el diputado Jesús Sesma, busca promover el cuidado ambiental en viviendas habitacionales. El Gabinete de Seguridad señaló que es falso que el gobernador con licencia de Sinaloa, Rubén Rocha Moya, cuente con seguridad de la Defensa Nacional. Ante esto, hizo un llamado a no difundir contenidos falsos que generen desinformación. Informó Itzel Vanegas. 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
4: El planeta de los simios entra en una nueva etapa. Disney decidió abandonar los planes de continuación de la historia reciente y reiniciar por completo la saga con una nueva versión encabezada por Matt Sackman y Joss Friedman. Noah y May quedarán fuera mientras la franquicia busca reconectar con el público desde cero. Porque al final, reiniciar una historia no es empezar de nuevo.
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4: Amazon MGM Studios confirmó que la esperada versión live action de Voltron, Defender of the Universe, no llegará a los cines y debutará directamente en Prime Video. La película, dirigida por Russell Marshall Turber y protagonizada por Henry Cavill, adapta la

0: clásica serie animada de los años 80 sobre pilotos que controlan leones robóticos capaces de combinarse en el gigante Voltron. El elenco también incluye a Sterling K. Brown, quien interpretará al villano Sargon. La decisión sorprendió a fans, especialmente porque la producción construyó enormes sets prácticos para recrear las batallas mecánicas con menos dependencia de CGI. La franquicia llevaba años atrapada en Development Hell, antes de que Amazon obtuviera los derechos en 2022. Porque en Hollywood, incluso las franquicias más gigantes pueden terminar aterrizando primero en streaming.
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2: Lionsgate confirmó que una secuela de Michael ya está en desarrollo. Adam Fogelson adelantó que la nueva película sobre Michael Jackson podría romper el orden cronológico tradicional para explorar distintas etapas de su vida y catálogo musical, porque algunas leyendas no pueden contarse en línea recta.
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2: La sátira de The Voice vuelve a encender redes. La cuenta de Back International anunció que hacer memes de Homelander será crimen. El mensaje en tono irónico refleja el poder del mensaje y su paranoia. La nueva temporada ya está en emisión, porque en este universo, hasta el humor puede ser castigado.
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2: Este mundial nos está confirmando que el modelo de negocios del deporte tiene que terminar de cambiar. Y es que el partido ya no es el producto en sí, es simplemente el insumo o la materia prima de todo lo que viene después. Fíjate, el partido en México-Inglaterra en el Reino Unido tuvo 9.1 millones de espectadores, lo cual es tremendo. ¿Pero qué pasó después? Las plataformas de BBC Sport registraron 330 millones de visualizaciones. Una sola entrevista, la de Harry Kane, tuvo 65 millones de visualizaciones. Los highlights, casi 6 millones. En fin, esto generó que hubiera 15 millones de usuarios únicos en la app y el sitio de BBC Sports. Entonces, ¿dónde quedaron los 9.1 millones de espectadores de televisión? Como dije, eso solo fue el inicio. Y es que durante décadas el deporte ha vivido con un modelo de consumo lineal. El partido empezaba, terminaba y ahí moría el asunto.
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4: La Comisión Reguladora de Telecomunicaciones iniciará el próximo lunes la consulta pública sobre el proyecto de lineamientos para la protección de los derechos de las audiencias de radio y televisión. Esta medida busca que los ciudadanos puedan acceder a información veraz. Durante la entrega de apoyos del programa Obra Comunitaria por Amor a Puebla, el gobernador del estado Alejandro Armenta Mier anunció que Tecamachalco contará con el quinto plantel de la Universidad de la Salud del estado, que impartirá las carreras de medicina y enfermería. El Gabinete de Seguridad informó que durante diversos operativos detuvo a 26 personas en 12 entidades del país. Durante las intervenciones federales se decomisaron más de 2 toneladas de marihuana en la Ciudad de México y 81 armas de fuego con 200.000 cartuchos en San Luis Río, Colorado, Sonora. Informó Itzel Vanegas. 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
2: Revista del Consumidor. Radio. ¿Conoces todos los nutrientes que aportan los cacahuates? En esta emisión de la Revista del Consumidor Radio, conocerás más sobre esta leguminosa y los resultados del estudio de calidad realizado a distintas marcas de cacahuates salados y japoneses. Acompáñanos y descubre más sobre esta popular botana.
1: Revista del Consumidor.
3: El cacahuate es una leguminosa originaria de América que se cultiva en México desde hace más de 2000 años. Su nombre viene del náhuatl tlalcacahuatl, que significa cacao de tierra. Más allá de su sabor, el cacahuate tiene un alto valor nutricional, aporta proteína, favorece la digestión y contribuye a la salud del corazón y del sistema nervioso.
2: En el mercado encontramos distintas presentaciones, entre ellas los cacahuates salados y japoneses. Dos opciones que, aunque parten del mismo ingrediente, tienen diferencias en su preparación, sabor y contenido nutricional. Mientras que los cacahuates salados contienen aceite vegetal y sal, los cacahuates japoneses contienen harinas de trigo, almidones, azúcares, sal y algunos adicionan soya o saborizante de soya.
3: Quédate porque hoy te contaremos los resultados de nuestro estudio de calidad para que sepas cuál es la mejor opción al elegir tu botana favorita.
2: El Laboratorio Nacional de Protección al Consumidor analizó 35 productos, de los cuales 17 son cacahuates salados y 18 japoneses. Se realizaron pruebas para verificar que la información comercial de los productos cumpliera con los requisitos establecidos en la normatividad mexicana y que el contenido neto coincidiera con lo declarado en la etiqueta.
3: También se determinó la cantidad de azúcares reductores totales y el contenido de peróxidos, que indica si el producto se ha deteriorado, afectando su sabor, olor o calidad, o si presenta tendencia a la rancidez. Además, se evaluó el contenido de grasas, proteínas y carbohidratos por cada 100 gramos de producto, así como su aporte calórico y la veracidad de las leyendas o declaraciones incluidas por los fabricantes.
2: ¿Cuáles fueron los resultados? Todos los productos cumplieron con el contenido neto que declaran en su etiqueta y con el índice de peróxido establecido.
3: Ten cuidado, algunas marcas presentaron más sodio del que declaran en su etiqueta, por lo que su información comercial no es veraz. En el caso de los cacahuates salados, esto ocurrió en las marcas First Street, Golden Hills, Golden Nuts Barcel, Great Value, Nature Sun y Sol. Y entre los cacahuates japoneses, en las marcas Great Value, Selecto Brand y Snack Club.
2: Se detectó que dos marcas de cacahuates salados no exhiben el sello de exceso de sodio, a pesar de que por su contenido están obligados a hacerlo, Golden Hills y Nature Sun.
3: Algunas marcas no son claras con su fecha de caducidad. En las presentaciones Selecto Brand, tanto en cacahuates salados como japoneses, se usa la leyenda fecha de consumo preferente, aunque en realidad indica la fecha de caducidad.
2: Por otro lado, el contenido nutrimental de las botanas está relacionado con el proceso de elaboración. Por ello, toma en cuenta que el contenido de proteína es mayor en los cacahuates salados y el contenido de carbohidratos es casi el doble en los japoneses respecto a los salados.
3: Presta atención, aquí van algunas recomendaciones de consumo que te ayudarán a cuidar tu salud. Evita estos productos si tienes hipertensión o problemas del corazón. No sustituyas una comida con estos productos. Son botanas, no un plato fuerte. Considera consumir cacahuates naturales o tostados. 50 gramos a la semana aportan vitaminas, minerales y reducen el riesgo de enfermedades cardíacas. Informarte es la mejor manera de disfrutar tus botanas de forma segura.
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2: Descubre más consejos y temas que te ayudarán a consumir de forma responsable e informada en la Revista del Consumidor, en su versión impresa o digital.
3: Síguenos en nuestras redes sociales. 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
5: Quinta Brunson desarrollará y protagonizará una película inspirada en Betty Boop. Proyecto junto a Fleischer Studios buscará reinterpretar al personaje desde una mirada moderna, explorando también la relación entre Max Fleischery y su creación. Porque algunos íconos animados siempre encuentran la forma de reinventarse.
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11: La letra J es la única que no aparece en la tabla periódica de los elementos químicos del mundo.
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0: Revista del consumidor. Radio. ¿Conoces todos los nutrientes que aportan los cacahuates? En esta emisión de la Revista del Consumidor Radio, conocerás más sobre esta leguminosa y los resultados del estudio de calidad realizado a distintas marcas de cacahuates salados y japoneses. Acompáñanos y descubre más sobre esta popular botana.
3: Revista del Consumidor.
4: El cacahuate es una leguminosa originaria de América que se cultiva en México desde hace más de 2000 años. Su nombre viene del náhuatl tlalcacahuatl, que significa cacao de tierra. Más allá de su sabor, el cacahuate tiene un alto valor nutricional, aporta proteína, favorece la digestión y contribuye a la salud del corazón y del sistema nervioso.
0: En el mercado encontramos distintas presentaciones, entre ellas los cacahuates salados y japoneses. Dos opciones que, aunque parten del mismo ingrediente, tienen diferencias en su preparación, sabor y contenido nutricional. Mientras que los cacahuates salados contienen aceite vegetal y sal, los cacahuates japoneses contienen harinas de trigo, almidones, azúcares, sal y algunos adicionan soya o saborizante de soya.
4: Quédate porque hoy te contaremos los resultados de nuestro estudio de calidad para que sepas cuál es la mejor opción al elegir tu botana favorita.
0: El Laboratorio Nacional de Protección al Consumidor analizó 35 productos, de los cuales 17 son cacahuates salados y 18 japoneses. Se realizaron pruebas para verificar que la información comercial de los productos cumpliera con los requisitos establecidos en la normatividad mexicana y que el contenido neto coincidiera con lo declarado en la etiqueta.
4: También se determinó la cantidad de azúcares reductores totales y el contenido de peróxidos, que indica si el producto se ha deteriorado, afectando su sabor, olor o calidad, o si presenta tendencia a la rancidez. Además, se evaluó el contenido de grasas, proteínas y carbohidratos por cada 100 gramos de producto, así como su aporte calórico y la veracidad de las leyendas o declaraciones incluidas por los fabricantes.
0: ¿Cuáles fueron los resultados? Todos los productos cumplieron con el contenido neto que declaran en su etiqueta y con el

0: velocidad.
1: Por otro lado, el contenido nutrimental de las botanas está relacionado con el proceso de elaboración. Por ello, toma en cuenta que el contenido de proteína es mayor en los cacahuates salados y el contenido de carbohidratos es casi el doble en los japoneses respecto a los salados.
0: Presta atención, aquí van algunas recomendaciones de consumo que te ayudarán a cuidar tu salud. Evita estos productos si tienes hipertensión o problemas del corazón. No sustituyas una comida con estos productos. Son botanas, no un plato fuerte. Considera consumir cacahuates naturales o tostados. 50 gramos a la semana aportan vitaminas, minerales y reducen el riesgo de enfermedades cardíacas. Informarte es la mejor manera de disfrutar tus botanas de forma segura.
2: Lista del consumidor.
1: Descubre más consejos y temas que te ayudarán a consumir de forma responsable e informada en la Revista del Consumidor, en su versión impresa o digital.
0: Síguenos en nuestras redes sociales. En Facebook nos encuentras como Revista del Consumidor MX y Profeco Oficial. En Instagram estamos como arroba Revista del Consumidor MX y arroba Profeco Oficial. En X, las cuentas son arroba R del Consumidor y arroba Profeco. 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
4: Un icono de la ciudad que no es reconocido oficialmente, aunque sí muy conocido por toda la gente en la zona conurbada Veracruz-Boca del Río, es el famoso Árbol del Bikini en Díaz Mirón. Un árbol que se encuentra en esta famosa avenida muy cercano a la central de autobuses del puerto de Veracruz. Al ver las formas, a algún ocurrente se le ocurrió pintarle un bikini a este madero viviente que ha sobrevivido a algunas intenciones de tala. Ahora, debido a las redes sociales, es una excelente foto opportunity para los turistas.
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1: La sátira de The Voice vuelve a encender redes. La cuenta de Back International anunció que hacer memes de Homelander será crimen. El mensaje en tono irónico refleja el poder del mensaje y su paranoia. La nueva temporada ya está en emisión, porque en este universo, hasta el humor puede ser castigado.

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1: Considerada el segundo pulmón del mundo, la selva del Congo es la segunda selva tropical más grande tras el Amazonas. Se extiende por 6 países africanos y es famosa por ser el hogar de gorilas de montaña y los chimpancés. Sus densos bosques son esenciales para la lluvia regional y el sustento de millones de personas. La conservación de este ecosistema es prioritaria para proteger especies endémicas y mantener la biodiversidad.
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1: Taxco de Alarcón, Guerrero. Construido sobre laderas, este pueblo es famoso por sus minas de plata y su arquitectura barroca. Sus estrechos callejones blancos convergen en la espectacular Santa Prisca. Es el lugar ideal para comprar joyería fina y admirar paisajes de montaña hermosos.
0: 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Territorio animal.
2: El hámster. Estos pequeños roedores son perfectos para espacios reducidos. Son animales nocturnos que disfrutan haciendo ejercicio en su rueda y almacenando comida en sus mejillas. Aunque su vida es corta, ofrecen una gran oportunidad para enseñar a los menores la responsabilidad sobre el cuidado animal.
0: Cuida lo que comes.
2: El agua de coco es considerada una bebida isotónica natural por excelencia. Contiene minerales clave como sodio, potasio y magnesio, que ayudan a reponer los nutrientes perdidos por el calor. Es más efectiva que muchas bebidas deportivas para hidratar profundamente el organismo. Beberla bien fría es una forma deliciosa de refrescarse y recuperar energía tras realizar actividades físicas.

0: 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Información sorprendente.
1: Las jirafas duermen solo 20 minutos al día. Esto para mantenerse alerta ante posibles depredadores que acechan en la sabana africana.
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1: Los antiguos egipcios usaban piedras como almohadas para dormir, algo que hoy nos parecería sumamente incómodo y difícil de usar.
0: Datos relevantes.
1: La miel es el único alimento natural que nunca se echa a perder, debido a su baja humedad y acidez.
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1: Los humanos comparten aproximadamente el 60% de su ADN con los plátanos, algo sorprendente desde el punto de vista genético.
0: Conoce más.
1: Los caracoles tienen miles de dientes microscópicos situados en su lengua, una estructura llamada rádula que utilizan para raspar alimentos.
0: 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Explorando la naturaleza.
2: Los pinos son las coníferas más extendidas del hemisferio norte, fundamentales para la industria maderera y la reforestación. Su resina y piñones son recursos valiosos, mientras que sus hojas en forma de aguja les permiten resistir climas helados. Forman bosques densos que actúan como pulmones vitales, albergando una biodiversidad inmensa y protegiendo los suelos de la erosión hídrica.

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2: Caminando por México.
3: Real de 14, San Luis Potosí. Tras cruzar el túnel de Ogarrio, se entra a este antiguo pueblo minero detenido en el tiempo. Entre ruinas de piedra y el desierto sagrado de Wirikuta, el ambiente es místico. Es un destino silencioso que invita a la introspección.
2: 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Territorio Animal.
4: Los gatos son mascotas fascinantes que combinan independencia con momentos de afecto profundo. Su agilidad y elegancia los hacen únicos en el hogar. Aunque disfrutan de su propia autonomía, el ronroneo de un gato es una de las melodías más relajantes para sus dueños.

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0: Cuida lo que comes.
1: El poder de la sandía. La sandía es la reina de la temporada, pues contiene más de un 90% de agua. Su consumo ayuda a reponer

0: Perspectiva única sobre la majestuosidad y la resistencia de la naturaleza frente al tiempo.
1: Territorio animal.
2: El hámster. Estos pequeños roedores son perfectos para espacios reducidos. Son animales nocturnos que disfrutan haciendo ejercicio en su rueda y almacenando comida en sus mejillas. Aunque su vida es corta, ofrecen una gran oportunidad para enseñar a los menores la responsabilidad sobre el cuidado animal.
1: Caminando por México.
0: San Miguel de Allende, Guanajuato. Aunque ahora es ciudad, conserva su esencia mágica con calles empedradas y su icónica parroquia neogótica de cantera rosa. Es un centro artístico internacional lleno de galerías, festivales y una luz especial que enamora a pintores y viajeros del mundo.
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1: Información sorprendente.
2: Los escorpiones brillan bajo la luz ultravioleta debido a una proteína especial presente en su exoesqueleto que los hace visibles.
1: Fórmula del conocimiento.
2: Las ratas se ríen cuando les hacen cosquillas, aunque emiten sonidos de alta frecuencia que el oído humano no puede escuchar sin equipos especiales.
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2: El país con más islas en el mundo es Suecia, contando con más de 200.000 en todo su territorio.
1: Datos relevantes.
2: Los pulpos tienen 3 corazones que bombean sangre azul por todo su cuerpo para sobrevivir en las profundidades del mar.
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2: El corazón del colibrí late más de 1.000 veces por minuto cuando vuela para mantener su metabolismo extremadamente rápido.
1: Explorando la naturaleza.
0: El bosque templado lluvioso valdiviano es un ecosistema único en Sudamérica, caracterizado por su aislamiento geográfico entre la cordillera de los Andes y el Océano Pacífico. Es famoso por sus milenarios alerces, árboles que pueden vivir más de 3.000 años. Este bosque nuboso alberga especies que no se encuentran en ningún otro lugar del mundo, funcionando como una isla biológica de clima templado, rodeada de paisajes áridos y glaciares.
1: Caminando por México.
0: Real de 14, San Luis Potosí. Tras cruzar el túnel de Ogarrio, se entra a este antiguo pueblo minero detenido en el tiempo. Entre ruinas de piedra y el desierto sagrado de Wirikuta, el ambiente es místico. Es un destino silencioso que invita a la introspección.
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0: cuida lo que comes.
1: Piña para la digestión. La piña es una fruta tropical excelente para las épocas de calor extremo. Contiene bromelina, una enzima que facilita la digestión, algo fundamental cuando el calor ralentiza nuestro metabolismo. Gracias a su gran porcentaje de agua y potasio, ayuda a prevenir la retención de líquidos. Disfrutarla fría ayuda a bajar la temperatura interna del cuerpo de manera rápida y efectiva.
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1: Ubicada en Queensland, la selva de Daintree es uno de los ecosistemas más antiguos del mundo, con más de 180 millones de años de existencia. Este bosque tropical es único porque se encuentra directamente en la Gran Barrera de Coral. Alberga una mezcla fascinante de flora primitiva y fauna exótica, como el casuario. Su valor histórico y biológico es tan inmenso que ha sido declarada Patrimonio de la Humanidad por la UNESCO.

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0: Caminando por México.
1: Taxco del Arcón, Guerrero. Construido sobre laderas, este pueblo es famoso por sus minas de plata y su arquitectura barroca. Sus estrechos callejones blancos convergen en la espectacular Santa Prisca. Es el lugar ideal para comprar joyería fina y admirar paisajes de montaña hermosos.
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0: explorando la naturaleza.
1: El Amazonas es la selva tropical más grande del mundo y una pieza clave en la regulación del clima global. Extendiéndose por 9 países, alberga una biodiversidad inigualable, con miles de especies de plantas y animales aún por descubrir. Actúa como un gigantesco sumidero de carbono, absorbiendo toneladas de dióxido de carbono. Sin embargo, enfrenta amenazas críticas debido a la deforestación y la minería ilegal, poniendo en riesgo el equilibrio del planeta.

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0: con sus dueños, aunque requieren una supervisión constante debido a su naturaleza traviesa y curiosa.
1: Cuida lo que comes.
0: Cítricos y electrolitos. Las naranjas, toronjas y limones no solo aportan vitamina C para fortalecer tus defensas, también son excelentes hidratantes. Sus jugos naturales ayudan a equilibrar los electrolitos perdidos a través del sudor durante los días calurosos. Beber agua con rodajas de cítricos es una alternativa saludable a los refrescos azucarados, manteniendo tu energía alta y tu cuerpo muy bien hidratado.
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0: caminando por México.
1: Bacalar, Quintana Roo. Famoso por su Laguna de los Siete Colores, este pueblo caribeño cautiva con sus aguas cristalinas de distintos azules. Antiguo refugio de piratas, hoy ofrece paz, cenotes profundos y estromatolitos milenarios. Es un paraíso natural de belleza tranquila y única.
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0: 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Nimrods, la película inspirada en los primeros años de Green Day, llegará a cines de Estados Unidos el 14 de agosto. La historia sigue a tres amigos que creen haber conseguido un lugar como teloneros de la banda antes de la era de Dookie. Porque antes de convertirse en leyenda, toda banda comenzó como una aventura sobre ruedas.
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0: El planeta de los simios entra en una nueva etapa. Disney decidió abandonar los planes de continuación de la historia reciente y reiniciar por completo la saga con una nueva versión encabezada por Matt Sackman y Joss Whedon. Noah y May quedarán fuera mientras la franquicia busca reconectar con el público desde cero. Porque al final, reiniciar una historia no es empezar de nuevo. 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
0: La sátira de The Voice vuelve a encender redes. La cuenta de Back International anunció que hacer memes de Homelander será crimen. El mensaje en tono irónico refleja el poder del mensaje y su paranoia. La nueva temporada ya está en emisión. Porque en este universo, hasta el humor puede ser castigado.
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0: 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Volver a cero también cuenta. 5. The Funeral. Band of Horses.

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2: Septiembre de 2006. Mientras en Estados Unidos seguían siendo una banda alternativa de culto, en Reino Unido, Caesar Sisters ya era un fenómeno masivo. Y con Tada querían hacerlo todavía más grande. Para lograrlo, llamaron a Elton John. Sí, Elton ayudó a escribir I Don't Feel Like Dancing. El resultado fue disco, glam y pop puro. Irónico, porque una canción sobre no querer bailar terminó

0: Love confirmó que podían mezclar teatro, pop y exceso sin perder identidad. Toda fue extravagante, absurdo y completamente irresistible. El disco que convirtió a Scissor Sisters en una banda que todavía sigue sonando.
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18: Mucho antes del MCU, Marvel ya experimentaba con historias bastante extrañas, incluyendo una película animada sobre Frankenstein producida junto a Toy Animation. La cinta Frankenstein, Legend of Terror, será restaurada en 4K y relanzada por Def Crocodile, después de permanecer prácticamente perdida durante décadas. Dirigida por Toyo Ashida, conocido por Vampire Hunter D, la película presenta una versión mucho más oscura, violenta y trágica del monstruo clásico. El relanzamiento también revive una etapa poco conocida de Marvel, donde Frankenstein llegó incluso a cruzarse con Spider-Man y los X-Men. Porque antes de los superhéroes millonarios, Marvel también apostaba por el horror más extraño y experimental.
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19: Joe Cocker, You Can Leave Your Hat On.

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13: Las ratas se ríen cuando les hacen cosquillas, aunque emiten sonidos de alta frecuencia que el oído humano no puede escuchar sin equipos especiales.
12: Territorio animal.
13: El perico. Los periquitos son aves coloridas, muy inteligentes, que llenan el hogar de vida con sus cantos. Son capaces de aprender trucos e incluso imitar algunas palabras. Necesitan interacción social constante y una jaula espaciosa con juguetes para mantener su mente siempre activa.
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15: Las precampañas electorales para las elecciones de 2027 iniciarán el 4 de enero del próximo año, mientras que las campañas se llevarán a cabo del 4 de abril al 2 de junio, informó el INE. Durante estas elecciones serán renovadas 17 gubernaturas, 2,478 ayuntamientos, de los cuales 16 son alcaldías de la Ciudad de México, congresos locales y a nivel nacional 500 diputaciones federales. Durante la entrega de 41 viviendas de interés social en la Alcaldía Coyoacán, la jefa de gobierno, Clara Brugada, se comprometió a agilizar los procesos de construcción y entrega de vivienda social para las familias que no cuenten con una vivienda. Esto con el fin de que el acceso a una casa digna sea un derecho y no un privilegio solo de algunos. Informó Itzel Vanegas. 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
11: Janet Jackson, When I Think of You.

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1: La sátira de The Voice vuelve a encender redes. La cuenta de Back International anunció que hacer memes de Homelander será crimen. El mensaje en tono irónico refleja el poder del mensaje y su paranoia. La nueva temporada ya está en emisión, porque en este universo, hasta el humor puede ser castigado.
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1: 9, 8, 7, 6, 5, 4, 3, 2, 1. Puede que la hayas visto recientemente en Helio, una vieja sonda flotando sola en el espacio profundo. Pero lo más increíble es que algo muy parecido exista de verdad. Voyager 1, lanzada por NASA en 1977, alcanzará en 2026 una distancia tan extrema que cualquier mensaje enviado desde la Tierra tardará un día entero en llegar y otro más en regresar. La nave ya viaja fuera de la heliosfera y sigue enviando datos desde el espacio interestelar, aunque cada vez con menos energía y una señal increíblemente débil. Hoy, Voyager ya no explora planetas.

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John Mellencamp, Rob in the

0: Mel Gibson reveló el primer vistazo oficial de La Resurrección de Cristo y confirmó que ambas partes de la épica Biblia cambiarán sus fechas de estreno. La primera película llegará el 6 de mayo de 2027, mientras que la segunda se moverá hasta mayo de 2028. Gibson aseguró que el rodaje ya concluyó y que el resultado quedó exactamente como lo imaginó. La historia continuará directamente después de The Passion of Christ, cinta que se convirtió en uno de los mayores fenómenos comerciales del cine moderno. Además, el director adelantó que esta nueva etapa será mucho más ambiciosa y experimental a nivel visual y narrativo. Porque después de más de 20 años, Mel Gibson finalmente está listo para regresar a la película que cambió su carrera para siempre.
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4: Cuida lo que comes.
5: Fresas y frutos rojos. Las fresas tienen un alto contenido de agua y fibra, lo que las hace ideales para el calor. Estos frutos ayudan a regular la temperatura corporal y aportan antioxidantes vitales. Puedes incluirlas en batidos o yogures para una merienda refrescante. Su dulzura natural satisface los antojos sin deshidratar el organismo, proporcionando una hidratación constante y mucha vitalidad necesaria para el día.
4: Conoce más.
5: La Gran Muralla China mide más de 21.000 kilómetros de largo, atravesando montañas y desiertos en el Gran Oriente.
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6: El subgobernador de Banxico, José Gabriel Cuadra, advirtió que la institución enfrenta un panorama inflacionario complejo debido a la volatilidad en servicios, tensiones arancelarias y conflictos internacionales. La Auditoría Superior de la Federación presentó una denuncia penal ante la Fiscalía General de la República en contra de quien o quienes resulten responsables de la falsificación de documentos oficiales. La institución detalló que estos oficios apócrifos se utilizan para extorsionar a entes públicos. El Congreso de la Ciudad de México analiza una iniciativa para tipificar como delito la apología de la crueldad animal, planteando penas de hasta 4 años de prisión. La propuesta, respaldada por el Partido Verde Ecologista, busca sancionar a quienes promuevan o normalicen la violencia contra los seres sintientes. Informó Itzel Vanegas. 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
5: Take-Two Interactive confirmó que Grand Theft Auto 6 sigue programado para el 19 de noviembre de 2026, desmintiendo rumores de un nuevo retraso surgidos en 4chan. Strauss-Zelnick aseguró además que la campaña de marketing arrancará este verano, porque cuando se trata de GTA, cualquier rumor puede incendiar Internet.
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2: Septiembre de 2006. Mientras en Estados Unidos seguían siendo una banda alternativa de culto, en Reino Unido, Scissor Sisters ya era un fenómeno masivo. Y con Tada querían hacerlo todavía más grande. Para lograrlo, llamaron a Elton John. Sí, Elton ayudó a escribir I Don't Feel Like Dancing. El resultado fue disco, glam y pop puro. Irónico, porque una canción sobre no querer bailar terminó sonando.

0: y Kiss You Off confirmó que podían mezclar teatro, pop y exceso sin perder identidad. Toda fue extravagante, absurdo y completamente irresistible. El disco que convirtió a Scissor Sisters en una banda que todavía sigue sonando.
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0: El planeta de los simios entra en una nueva etapa. Disney decidió abandonar los planes de continuación de la historia reciente y reiniciar por completo la saga con una nueva versión encabezada por Matt Sackman y Joss Friedman. Noah y May quedarán fuera mientras la franquicia busca reconectar con el público desde cero. Porque al final, reiniciar una historia no es empezar de nuevo. 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
0: The Pokémon Company anunció que comenzará a usar verificación de identidad mediante la tarjeta My Number para ciertas loterías y eventos oficiales de Pokémon Trading Card Game en Japón a partir de agosto de 2026. La medida busca frenar bots, cuentas múltiples y revendedores que desde 2020 han complicado enormemente el acceso a productos para jugadores reales y coleccionistas. El sistema utilizará smartphones para leer el chip IC de la tarjeta y autenticar la identidad vinculada a Players Club, aunque la compañía aseguró que no almacenaría información personal sensible. Si bien no eliminará completamente la reventa, sí promete hacer los sorteos mucho más justos dentro de uno de los mercados coleccionables más caóticos del mundo. Porque hoy, en Pokémon, la batalla más complicada ocurre antes de abrir el primer sobre.
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1: 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Diciembre de 2006. Después de reinventarse como estrella pop con Hollaback Girl y Love Angel Music Baby, Gwen Stefani regresó.

presión era enorme. Su primer álbum había sido un fenómeno global y ahora necesitaba repetirlo. Wind It Up mezcló hip hop, pop y hasta referencias de The Sound of Music. ¿Extraño? Sí. Pero totalmente Wham. Y entonces llegó The Sweet Escape junto a Akon y explotó en todo el mundo. Después, Four in the Morning mostró una versión más vulnerable,

y Now That You Got It mantuvo viva la energía pop del disco. Puede que no haya superado su debut solista, pero The Sweet Escape confirmó que Gwen Stefani sabía exactamente

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3: Información sorprendente.
4: La orina de los gatos brilla bajo la luz ultravioleta debido a que sus componentes químicos naturales la hacen fluorescente.
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5: Bosque de Białowieża, Polonia y Bielorrusia. Este es el último vestigio del bosque virgen que alguna vez cubrió la gran llanura europea. Białowieża es famoso por albergar la población más grande de bisontes europeos, una especie que estuvo al borde de la extinción. Sus árboles antiguos y grandes cantidades de madera muerta permiten la existencia de hongos y aves carpinteras únicas. Es un ejemplo invaluable de cómo lucían los paisajes naturales en Europa antes de la intervención humana masiva.
3: Territorio animal.
4: El perro es considerado el mejor amigo del hombre y la mujer por su lealtad incondicional. Estos caninos poseen un olfato prodigioso y una capacidad asombrosa para entender las emociones humanas. Brindan seguridad, compañía, amor y alegría, convirtiéndose en un integrante esencial y muy querido de la familia.
3: Conoce más.
4: Los caracoles tienen miles de dientes microscópicos situados en su lengua, una estructura llamada rádula que utilizan para raspar alimentos.
3: Datos relevantes.
4: El cerebro humano genera más impulsos eléctricos en un día que todos los teléfonos del mundo juntos en ese mismo lapso.
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6: Autoridades de Estados Unidos detuvieron a Rogelio Moreno, alias El Conejillo, presunto integrante del grupo criminal Los Viagras y uno de los implicados en el asesinato del líder de autodefensas de Michoacán, Hipólito Mora, ocurrido en 2023. La Agencia Nacional de Aduanas de México informó que como parte de los operativos de seguridad en los puertos del país fueron decomisados 8.436.000 cigarrillos presuntamente apócrifos en Manzanillo, Colima, en un embarque proveniente del extranjero. La Asamblea de los Estados, parte de la Corte Penal Internacional, destituyó al fiscal jefe Karim Khan tras ser acusado de presunto acoso sexual contra una colaboradora. Su destitución se da tras una investigación de la ONU sobre supuestos contactos sexuales no consentidos. Informó Itzel Vanegas. 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
5: Apple Martin, hija de Chris Martin y Gwyneth Paltrow, debutará en cine en una nueva película de Nancy Meyers. El proyecto contará con figuras como Penélope Cruz, Jude Law y Owen Wilson. Porque Hollywood siempre encuentra nuevas generaciones listas para entrar en escena.
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5: Nicolas Cage reveló recientemente el consejo que David Bowie le dio sobre la reinvención personal y que sigue marcando su carrera hasta hoy. Durante una entrevista sobre Maiden, la nueva película dirigida por David O. Russell, Cage confesó sentirse inseguro al interpretar al legendario entrenador John Maiden. Entonces recordó una conversación con Bowie. Le pregunté cómo logró reinventarse tantas veces, contó. Y me respondió, nunca me sentí cómodo con nada de lo que hacía. Según Cage, esa frase lo ayudó a salir constantemente de su zona de confort y asumir personajes cada vez más arriesgados. Porque a veces, reinventarte significa nunca dejar de sentir vértigo.
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15: Amazon MGM Studios confirmó que la esperada versión live action de Voltron, Defender of the Universe, no llegará a los cines y debutará directamente en Prime Video. La película, dirigida por Russell Marshall Turber y protagonizada por Henry Cavill, adapta la clásica serie animada de los años 80 sobre pilotos que controlan leones robóticos capaces de combinarse en el gigante Voltron. El elenco también incluye a Sterling K. Brown, quien interpretará al villano Sark. La decisión sorprendió a fans, especialmente porque la producción construyó enormes sets prácticos para recrear las batallas mecánicas con menos dependencia de CGI. La franquicia llevaba años atrapada en Development Hell antes de que Amazon obtuviera los derechos en 2022. Porque en Hollywood, incluso las franquicias más gigantes pueden terminar aterrizando primero en streaming.
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2: Explorando la naturaleza.
3: El bosque templado lluvioso valdiviano es un ecosistema único en Sudamérica, caracterizado por su aislamiento geográfico entre la cordillera de los Andes y el Océano Pacífico. Es famoso por sus milenarios alerces, árboles que pueden vivir más de 3.000 años. Este bosque nuboso alberga especies que no se encuentran en ningún otro lugar del mundo, funcionando como una isla biológica de clima templado, rodeada de paisajes áridos y glaciares.
2: Caminando por México.
3: Tequila, Jalisco. Rodeado de inmensos campos de agave azul, este destino es la cuna de la bebida nacional. El paisaje agavero, patrimonio de la humanidad, invita a recorrer destileras históricas. Es un lugar donde

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1: El hurón. Los hurones son mascotas extremadamente energéticas y juguetonas. Tienen un cuerpo flexible que les permite explorar cada escondite de la casa. Son muy sociables y crean vínculos muy fuertes con sus dueños, aunque requieren una supervisión constante debido a su naturaleza traviesa y curiosa.
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1: Los cerdos no pueden mirar físicamente al cielo debido a la forma y musculatura rígida de su cuello y espalda.
0: Datos relevantes.
1: Los gatos tienen 32 músculos en cada oreja, lo que les permite moverlas de forma independiente para escuchar mejor los sonidos.
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2: En el ciclismo, Isaac del Toro finalizó quinto lugar en la etapa número 20 del Tour de Francia con un tiempo de 5 horas y 44 segundos, después de recorrer 170.9 kilómetros. Con este resultado, el mexicano se convirtió en el campeón joven de la competencia, misma en la que está debutando. El día de mañana finaliza el Tour de Francia con el esloveno Tadej Pogačar como campeón. En la Liga MX, los Xolos de Tijuana vencieron 1-0 a León en la frontera con gol de Gilberto Mora en el minuto 53, mientras que Atlante rescató el empate a un tanto contra el América en el Estadio Banorte. El conjunto azulgrana no jugaba como local en el Coloso de Santa Úrsula desde el 28 de abril de 2007. Cristian Borja y Eugenio Pizzuto marcaron para sus equipos. Informó Alberto Campos. 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
2: Sheffield, 1978.
3: Un adolescente llamado Jarvis Cocker forma una banda en su instituto.
2: Sheffield, 2025.
3: Ese mismo hombre, ahora de 60 años, acaba de lanzar el álbum más honesto de su carrera. Entre estos dos momentos, 47 años de una historia que cambió la música británica para siempre. La historia de Moore comenzó en 2023, cuando Pulp regresó a los escenarios después de una década. Pero el verdadero catalizador fue la pérdida. Steve Mackey, bajista original, murió durante el proceso. La madre de Jarvis también falleció. En lugar de detenerlo, esas pérdidas impulsaron algo inesperado. Jarvis rescató Grown Ups, una canción que escribió hace 30 años, pero que nunca pudo interpretar.
2: No encontraba las palabras entonces. Ahora las tengo todas.
3: En apenas 3 semanas, en los estudios Orb de Londres, Pulp creó su álbum más íntimo. James Ford, el productor que modernizó a Arctic Monkeys, capturó algo que ningún productor había logrado antes. La sabiduría. Mientras el mundo celebra reuniones y giras de nostalgia, Pulp nos entrega la lección final del Britpop, que la verdadera rebeldía no es mantenerse joven para siempre, sino tener el coraje de envejecer con el público, con gracia, con humor, con amor. Moore no es el regreso de Pulp, es su graduación.
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2: El planeta de los simios entra en una nueva etapa. Disney decidió abandonar los planes de continuación de la historia reciente y reiniciar por completo la saga con una nueva versión encabezada por Matt Sackman y Joss Friedman. Noah y May quedarán fuera mientras la franquicia busca reconectar con el público desde cero. Porque al final, reiniciar una historia no es empezar de nuevo.
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4: Kenny Loggins. Danger Zone.

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1: La sátira de The Voice vuelve a encender redes. La cuenta de Back International anunció que hacer memes de Homelander será crimen. El mensaje en tono irónico refleja el poder del mensaje y su paranoia. La nueva temporada ya está en emisión, porque en este universo, hasta el humor puede ser castigado.
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8: Amazon MGM Studios confirmó que la esperada versión live action de Voltron, Defender of the Universe, no llegará a los cines y debutará directamente en Prime Video. La película, dirigida por Russell Marshall Turber y protagonizada por Henry Cavill, adapta la clásica serie animada de los años 80 sobre pilotos que controlan leones robóticos capaces de combinarse en el gigante Voltron. El elenco también incluye a Sterling K. Brown, quien interpretará al villano Sarkon. La decisión sorprendió a fans, especialmente porque la producción construyó enormes sets prácticos para recrear las batallas mecánicas con menos dependencia de CGI. La franquicia llevaba años atrapada en Development Hell antes de que Amazon obtuviera los derechos en 2022. Porque en Hollywood, incluso las franquicias más gigantes pueden terminar aterrizando primero en streaming.
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3: Información sorprendente.
4: La orina de los gatos brilla bajo la luz ultravioleta debido a que sus componentes químicos naturales la hacen fluorescente.
3: Cuida lo que comes.
4: El poder de la sandía. La sandía es la reina de la temporada, pues contiene más de un 90% de agua. Su consumo ayuda a reponer líquidos de forma deliciosa y natural. Además, es rica en licopeno, un antioxidante que protege tu piel del daño solar. Consumirla fresca en rebanadas o en ensaladas garantiza una hidratación inmediata mientras disfrutas de su dulce sabor.
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4: Una sola gota de petróleo puede contaminar hasta 25 litros de agua potable, dañando gravemente el ecosistema marino y terrestre.
3: Conoce más.
4: El corazón del colibrí late más de 1,000 veces por minuto cuando vuela para mantener su metabolismo extremadamente rápido.
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5: La Universidad Nacional Autónoma de México informó a los aspirantes al primer ingreso en todas las licenciaturas que provisionalmente quedarán suspendidos los trámites de inscripción para el ciclo escolar 2026-2027, que deberían llevarse a cabo a partir del lunes, con el fin de revisar el desarrollo del concurso de selección de ingreso a licenciatura 2026. El Departamento de Justicia de Estados Unidos acusó formalmente a 11 personas de nacionalidad mexicana y hondureña de operar una red de tráfico de migrantes en trenes de carga desde México. La organización encerraba a las víctimas en contenedores sin ventilación. La Fiscalía de la Ciudad de México informó que se encuentra investigando el caso del profesor Alberto, quien trabajó en el Instituto de Educación Media Superior de la capital y fue hallado sin vida tras difundir un video en el que negó las acusaciones en su contra por presunto acoso sexual.
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1: 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Septiembre de 2006. Justin Timberlake lleva 4 años lejos de la música después de Justified. Mientras el mundo todavía lo veía como el ex NSYNC, él regresó con una misión mucho más ambiciosa: reinventar el pop. Junto a Timbaland creó un sonido futurista, agresivo y completamente distinto al pop de la época. Y entonces llegó Sexy Back, sencillo destinado a las pistas de baile del mundo. Es minimalista, electrónico, extraño. Tan extraño que terminó cambiando el sonido del Top 40.

Luego, What Goes Around Comes Around llevó el drama pop a otro nivel. Y Summer Love convirtió el álbum en una máquina de hits. Cuatro sencillos, cuatro golpes directos a la radio mundial. Future Sex, Love Sounds, no solo convirtió a Justin Timberlake en solista, le enseñó al pop cómo sonar en el futuro antes de que el futuro llegara. 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
4: Apple Martin, hija de Chris Martin y Gwyneth Paltrow, debutará en cine en una nueva película de Nancy Meyers. El proyecto contará con figuras como Penélope Cruz, Jude Law y Owen Wilson. Porque Hollywood siempre encuentra nuevas generaciones listas para entrar en escena.
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4: Joe Cocker, You Can Leave Your Hat On.

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Janet Jackson, When I Think of You.

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Janet Jackson, When I Think of You.

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2: Explorando la naturaleza. Borneo alberga una de las selvas más ricas y antiguas del sudeste asiático. Es el único lugar del mundo donde conviven orangutanes y rinocerontes de Sumatra en libertad. Sus bosques de dipterocarpáceas son gigantescos y sostienen una red compleja de vida. Lamentablemente, la expansión de las plantaciones de aceite de palma ha reducido drásticamente su superficie, convirtiendo la protección de sus áreas restantes en una emergencia ambiental global. Cuida lo que comes.
3: El agua de coco es considerada una bebida isotónica natural por excelencia. Contiene minerales clave como sodio, potasio y magnesio, que ayudan a reponer los nutrientes perdidos por el calor. Es más efectiva que muchas bebidas deportivas para hidratar profundamente el organismo. Beberla bien fría es una forma deliciosa de refrescarse y recuperar energía tras realizar actividades físicas.
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3: El encendedor de bolsillo se inventó antes que los cerillos, facilitando la creación de fuego de una manera mucho más rápida.
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4: En la Fórmula 1, el piloto británico Lando Norris de McLaren se llevó la pole position de la clasificación del Gran Premio de Hungría, imponiéndose a los Ferrari el británico Lewis Hamilton y el monegasco Charles Leclerc. El mexicano Sergio Pérez de Cadillac iniciará la carrera en el último lugar el día de mañana. En los Juegos Centroamericanos y del Caribe, dentro de la prueba doble remo corto ligero femenil, Melissa Márquez y Aileen Ibarra conquistaron la primera medalla de oro para la delegación mexicana. William de Jesús conquistó la presea dorada en taekwondo de formas, así como Ana Paula Vázquez, Ángela Ruiz y Alejandra Valencia dentro del tiro con arco recubo. En la Liga MX, este sábado, Cruz Azul enfrenta al Toluca en Los Ángeles por el campeón de campeones a las 6:30 de la tarde, tiempo del Centro de México. Informó Alberto Campos. 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
6: El planeta de los simios entra en una nueva etapa. Disney decidió abandonar los planes de continuación de la historia reciente y reiniciar por completo la saga con una nueva versión encabezada por Matt Sackman y Joss Whedon. Noah y May quedarán fuera mientras la franquicia busca reconectar con el público desde cero. Porque al final, reiniciar una historia no es empezar de nuevo.
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1: 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Dublín, miércoles de ceniza de 2026. Millones alrededor del mundo celebran el inicio de la cuaresma. Sin previo aviso, U2 rompe el silencio discográfico de casi una década con material original. No es un álbum de estudio convencional, sino una respuesta visceral e inmediata a un mundo en crisis. Bono lo llama canciones impacientes que no podían esperar al disco que preparan para finales de año. El EP Days of Ash es un ejercicio de empatía política. Cada uno de sus 6 tracks funciona como una postal dedicada a individuos cuyas vidas fueron truncadas por la violencia. Desde René Good en Minnesota, Sarina Esmaeil-Saadeh, la joven de 16 años que se convirtió en el símbolo del movimiento Mujer, Vida, Libertad de Irán, hasta Adaha Talin, profesor palestino que perdió la vida en Cisjordania. Producido por Jackknife Lee, el sonido recupera una urgencia casi de directo que no se escuchaba en la banda desde hace años.
2: No start to this story.
1: La gran noticia para los fans es el regreso de Larry Mullen Jr. a la banda tras sus cirugías, aportando ese pulso marcial y auténtico que define el ADN de U2. U2 demuestra que, tras 50 años, su música sigue siendo el mapa de nuestra conciencia colectiva. Con este lanzamiento, U2 vuelve a sus raíces de protesta más puras, reafirmando que no solo son una banda de estadios,

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3: Amazon MGM Studios confirmó que la esperada versión live action de Voltron, Defender of the Universe, no llegará a los cines y debutará directamente en Prime Video. La película, dirigida por Russell Marshall Turber y protagonizada por Henry Cavill, adapta la clásica serie animada de los años 80 sobre pilotos que controlan leones robóticos capaces de combinarse en el gigante Voltron. El elenco también incluye a Sterling K. Brown, quien interpretará al villano Sargon. La decisión sorprendió a fans, especialmente porque la producción construyó enormes sets prácticos para recrear las batallas mecánicas con menos dependencia de CGI. La franquicia llevaba años atrapada en Development Hell, antes de que Amazon obtuviera los derechos en 2022. Porque en Hollywood, incluso las franquicias más gigantes pueden terminar aterrizando primero en streaming.
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3: Christopher Nolan confesó que todavía no tiene smartphone ni correo electrónico. Durante 60 Minutes, el director de The Odyssey aseguró que nunca se interesó por ese tipo de comunicación, aunque admitió que los códigos QR han complicado su vida cotidiana, porque incluso en plena era digital, todavía hay quienes prefieren vivir desconectados.
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1: Datos relevantes.
7: El Monte Everest es la montaña más alta del mundo, pero su cima estuvo bajo el océano hace millones de años.

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3: El Amazonas es la selva tropical más grande del mundo y una pieza clave en la regulación del clima global. Extendiéndose por 9 países, alberga una biodiversidad inigualable, con miles de especies de plantas y animales aún por descubrir. Actúa como un gigantesco sumidero de carbono, absorbiendo toneladas de dióxido de carbono. Sin embargo, enfrenta amenazas críticas debido a la deforestación y la minería ilegal, poniendo en riesgo el equilibrio del planeta.
2: Cuida lo que comes.
4: Las verduras de hoja verde, especialmente la lechuga, son una fuente de agua importante para tu dieta diaria. Incluir ensaladas frescas en el almuerzo permite hidratarse mientras consumes vitaminas esenciales. La lechuga aporta magnesio y potasio, minerales que se pierden fácilmente al sudar. Es un alimento ligero que evita la fatiga térmica y mantiene tu sistema digestivo funcionando correctamente.
2: Información sorprendente.
4: La orina de los gatos brilla bajo la luz ultravioleta debido a que sus componentes químicos naturales la hacen fluorescente.
2: Conoce más.
4: Las abejas pueden detectar explosivos con la misma eficacia que los perros entrenados, gracias a su increíble sentido del olfato.
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5: El 25 de julio de 2024, el narcotraficante Ismael El Mayo Zambada fue secuestrado y entregado a las autoridades de Estados Unidos. Este sábado se cumplen 2 años de la captura del narcotraficante mexicano, quien pasará el resto de su vida en prisión tras ser condenado a cadena perpetua en Nueva York, Estados Unidos. El cofundador del cártel de Sinaloa aceptó pagar una multa de $15 millones y por motivos de salud un juez recomendó su traslado a un centro médico federal. El Partido Verde Ecologista presentó una iniciativa en el Congreso Capitalino para obligar a padres y tutores a capacitarse y asumir responsabilidades legales ante casos de violencia escolar. La propuesta impulsada por el diputado Jesús Sesma busca frenar los casos de acoso y bullying en las escuelas de la Ciudad de México. Informó Itzel Vanegas. 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
3: Mucho antes del MCU, Marvel ya experimentaba con historias bastante extrañas, incluyendo una película animada sobre Frankenstein producida junto a Toy Animation. La cinta Frankenstein, Legend of Terror, será restaurada en 4K y relanzada por Death Crocodile, después de permanecer prácticamente perdida durante décadas. Dirigida por Toyo Ashida, conocido por Vampire Hunter D, la película presenta una versión mucho más oscura, violenta y trágica del monstruo clásico. El relanzamiento también revive una etapa poco conocida de Marvel, donde Frankenstein llegó incluso a cruzarse con Spider-Man y los X-Men. Porque antes de los superhéroes millonarios, Marvel también apostaba por el horror más extraño y experimental.
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1: 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Octubre de 2006. Después de conquistar al mundo con Hot Fuzz y Mr. Brightside, The Killers tenía una decisión difícil: repetir la fórmula o arriesgarlo todo. Eligieron lo segundo. Brandon Flowers dejó atrás el glamour británico de Las Vegas y miró hacia el corazón de Estados Unidos. Born to Run, Bruce Springsteen y el rock de carretera se volvieron parte del ADN del álbum. Y entonces apareció When You Were Young. Un himno gigantesco que cambió todo. Bones mantuvo el dramatismo teatral de la banda. El video dirigido por Tim Burton llevó el sencillo a un nivel visual cinematográfico sin precedentes. Pero Read My Mind terminó convirtiéndose en el corazón emocional del disco y para muchos fans es la mejor canción que The Killers ha grabado.

0: Sam's Town dividió la crítica cuando salió, pero con el tiempo se convirtió en el álbum donde The Killers dejó de perseguir hits y empezó a construir legado.
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Lionsgate confirmó que una secuela de Michael ya está en desarrollo. Adam Fogelson adelantó que la nueva película sobre Michael Jackson podría romper el orden cronológico tradicional para explorar distintas etapas de su vida y catálogo musical, porque algunas leyendas no pueden contarse en línea recta. Canciones que cumplen 40 años este 2026. John Mellencamp, Rob in the

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1: Mucho antes del MCU, Marvel ya experimentaba con historias bastante extrañas, incluyendo una película animada sobre Frankenstein producida junto a Toy Animation. La cinta Frankenstein, Legend of Terror, será restaurada en 4K y relanzada por Def Crocodile, después de permanecer prácticamente perdida durante décadas. Dirigida por Toyo Ashida, conocido por Vampire Hunter D, la película presenta una versión mucho más oscura, violenta y trágica del monstruo clásico. El relanzamiento también revive una etapa poco conocida de Marvel, donde Frankenstein llegó incluso a cruzarse con Spider-Man y los X-Men. Porque antes de los superhéroes millonarios, Marvel también apostaba por el horror más extraño y experimental.
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5: Territorio Animal.
6: Las tortugas de tierra o agua son mascotas que destacan por su longevidad y calma. Requieren cuidados específicos de temperatura y luz ultravioleta para mantener sano su caparazón. Son ideales para personas que aprecian la observación y buscan un compañero de vida muy duradero.
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3: Tulum, Quintana Roo, es el único pueblo mágico con una zona arqueológica frente al Mar Caribe. Sus playas blancas y atmósfera sustentable lo hacen destino de moda. Aquí, la historia maya se fusiona con un estilo de vida relajado, cenotes sagrados y selva.
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7: El secretario de Seguridad Omar García Harfuch informó la detención de 6 personas presuntamente del grupo criminal La Empresa, identificados como generadores de violencia, relacionados con extorsión, cobro de piso y distribución de narcóticos en Morelos. La Secretaría de Educación Pública desconoció formalmente a las academias y escuelas militarizadas en el país, advirtiendo que no están reguladas ni autorizadas para impartir educación básica. Esto tras la muerte de la menor Dafne en un campamento de verano en una escuela de este tipo. El Consejo Nacional Agropecuario celebró la reapertura gradual de la frontera norte para la exportación de ganado mexicano a Estados Unidos. El organismo reconoció el trabajo de la presidenta Claudia Sheinbaum y el esfuerzo de Senasica para contener la plaga de gusano barrenador del ganado. Informó Itzel Vanegas. 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
9: Questlove finalmente reveló el verdadero origen de September, uno de los himnos más famosos de Earth, Wind & Fire. Durante una aparición en The Tonight Show con Jimmy Fallon, Questlove explicó que la canción estaba inspirada en un momento muy personal para Maurice White. Según contó, el hijo del líder de la banda debía

0: anécdota surgió mientras Questlove promocionaba su nuevo documental Earth, Wind and Fire to be Celestial versus That's the Weight of the World, que llegará a IMAX el 7 de junio. Porque detrás de algunas canciones eternas también existen historias profundamente personales.
1: 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John Mellencamp, Rock in the

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3: Canciones que cumplen 40 años este 2026. Kenny Loggins.

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1: La orina de los gatos brilla bajo la luz ultravioleta debido a que sus componentes químicos naturales la hacen fluorescente.
0: Explorando la naturaleza.
2: El bosque templado lluvioso valdiviano es un ecosistema único en Sudamérica, caracterizado por su aislamiento geográfico entre la cordillera de los Andes y el Océano Pacífico. Es famoso por sus milenarios alerces, árboles que pueden vivir más de 3.000 años. Este bosque nuboso alberga especies que no se encuentran en ningún otro lugar del mundo, funcionando como una isla biológica de clima templado, rodeada de paisajes áridos y glaciares.
0: Cuida lo que comes.
1: El yogur natural es una opción nutritiva y refrescante para los días soleados. Al ser un alimento con alto contenido de agua y proteínas, ayuda a mantener el cuerpo saciado e hidratado. Sus probióticos cuidan la salud intestinal, que puede verse afectada por los cambios de temperatura. Combinarlo con frutas acuosas potencia sus beneficios hidratantes, creando una merienda perfecta.
0: Territorio animal.
1: El perico. Los periquitos son aves coloridas, muy inteligentes, que llenan el hogar de vida con sus cantos. Son capaces de aprender trucos e incluso imitar algunas palabras. Necesitan interacción social constante y una jaula espaciosa con juguetes para mantener su mente siempre activa.
0: Datos relevantes.
1: El alfabeto de Hawái solo tiene 12 letras en total, 5 vocales y 7 consonantes para formar todas sus palabras.
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3: Flavio Bolsonaro, hijo del expresidente brasileño Jair Bolsonaro, oficializó este sábado su candidatura en búsqueda de la presidencia de Brasil para las elecciones de octubre de este año. Flavio se enfrentará al actual presidente Luis Inácio Lula da Silva. El expresidente hondureño Juan Orlando Hernández regresará voluntariamente a su país este domingo para enfrentar el próximo 3 de agosto un juicio por cargos por fraude y lavado de dinero. El exmandatario cuenta con una suspensión provisional para evitar ser detenido al ingresar a Honduras. Dos grandes incendios en el centro de España provocaron que al menos 60.000 personas fueran desalojadas y otras 29.000 en los municipios de Madrid y Ávila fueran confinadas. Ante la emergencia nacional, el gobierno español asumió el mando único y desplegó un operativo masivo con apoyo militar.
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3: Questlove finalmente reveló el verdadero origen de September, uno de los himnos más famosos de Earth, Wind & Fire. Durante una aparición en The Tonight Show con Jimmy Fallon, Questlove explicó que la canción estaba inspirada en un momento muy personal para Maurice White. Según contó el hijo del líder de la banda,

0: mientras Questlove promocionaba su nuevo documental Earth, Wind and Fire to be Celestial versus That's the Weight of the World, que llegará a IMAX el 7 de junio. Porque detrás de algunas canciones eternas también existen historias profundamente personales.
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2: Ozzy Osbourne regresará como un avatar impulsado por inteligencia artificial. La familia Osbourne confirmó que el vocalista de Black Sabbath tendrá una versión digital hiperrealista desarrollada junto a Hyperreal, estudio que ya trabajó con figuras como Stan Lee y Lionel Messi. Según Jack Osbourne, el proyecto incluirá la voz, imagen y movimientos del cantante, mientras que Sharon Osbourne aseguró que los fans podrán interactuar con él y recibir respuestas, como si fuera de Ozzy. El avatar debutará este verano en pantallas interactivas en Estados Unidos y Reino Unido. La familia explicó que la intención es crear una experiencia más cercana a una actuación viva que a una simple recreación digital. Porque incluso después de su despedida, Ozzy Osbourne seguirá presente en el escenario. Ahora desde el mundo digital.
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2: Joe Cocker, You Can Leave Your Hat On.

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1: James Cameron quiere cambiar por completo la forma en que terminará la saga de Avatar. El director reconoció que las películas finales siguen en desarrollo, pero aseguró que deberá encontrar nuevas tecnologías para reducir costos y tiempos de producción.
2: Quiero hacerlas en la mitad del tiempo y con 2/3 del costo,
1: explicó Cameron durante una entrevista promocionando su documental sobre la gira de Billie Eilish. Aunque la franquicia sigue siendo una de las más exitosas de la historia, cada entrega ha generado menos dinero que la anterior, aumentando las dudas sobre si realmente llegarán Avatar 4 y Avatar 5. Cameron incluso bromeó con que, si las secuelas no ocurren, simplemente hará una conferencia de prensa para contar toda la historia planeada. Porque incluso en Pandora, el futuro también depende de los números.
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4: Explorando la naturaleza.
3: Bosque de Arashiyama, Japón. Ubicado a las afueras de Kioto, este famoso bosque de bambú es un símbolo de la relación espiritual entre la cultura japonesa y la naturaleza. Aunque es más pequeño que otros bosques mencionados, su importancia cultural y estética es global. El sonido del viento meciendo las cañas de bambú es considerado por los visitantes como una experiencia meditativa única. Representa la gestión sostenible de los recursos y la belleza del orden natural en Asia.
4: Caminando por México.
3: Bacalar, Quintana Roo. Famoso por su Laguna de los Siete Colores, este pueblo caribeño cautiva con sus aguas cristalinas de distintos azules. Antiguo refugio de piratas, hoy ofrece paz, cenotes profundos y estromatolitos milenarios. Es un paraíso natural de belleza tranquila y única.
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5: El chocolate es tóxico para los perros porque contiene teobromina, una sustancia que su organismo no puede procesar con facilidad.
4: Conoce más.
5: Las huellas dactilares de los koalas son muy parecidas a las de los humanos. Incluso podrían confundirse ya que tienen patrones similares.
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6: En la Liga MX para este sábado, Chivas se enfrenta en casa a Bravos de Juárez. Tigres hace lo propio con Atlético de San Luis, en tanto que Atlas visita a Santos Laguna. En los Juegos Centroamericanos y del Caribe, la delegación mexicana conquistó la medalla de oro en Pomsá estilo libre mixto por William Arroyo y Cecilia Lim. Así también en bádminton se consiguió la presea dorada dentro del equipo mixto, al igual que el equipo de tiro con arco recubo varonil. En el ciclismo, Edgar Cadena y Sebastián Ruiz consiguieron la medalla de plata y bronce dentro de la prueba contrarreloj varonil. En la NFL, Kyle Shanahan, entrenador de los 49 de San Francisco, sufrió de lesiones importantes tras un accidente automovilístico hace algunas semanas, por lo que trabajará de manera limitada en el inicio del campamento de entrenamiento, previo al inicio de temporada. Informó Alberto Campos. 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
2: Ozzy Osbourne regresará como un avatar impulsado por inteligencia artificial. La familia Osbourne confirmó que el vocalista de Black Sabbath tendrá una versión digital hiperrealista desarrollada junto a Hyperreal, estudio que ya trabajó con figuras como Stan Lee y Lionel Messi. Según Jack Osbourne, el proyecto incluirá la voz, imagen y movimientos del cantante, mientras que Sharon Osbourne aseguró que los fans podrán interactuar con él y recibir respuestas, como si fuera de Ozzy. El avatar debutará este verano en pantallas interactivas en Estados Unidos y Reino Unido. La familia explicó que la intención es crear una experiencia más cercana a una actuación viva que a una simple recreación digital. Porque incluso después de su despedida, Ozzy Osbourne seguirá presente en el escenario. Ahora desde el mundo digital.
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6: Questlove finalmente reveló el verdadero origen de September, uno de los himnos más famosos de Earth, Wind & Fire. Durante una aparición en The Tonight Show con Jimmy Fallon, Questlove explicó que la canción estaba inspirada en un momento muy personal para Maurice White. Según contó el hijo del líder de la banda,

0: anécdota surgió mientras Questlove promocionaba su nuevo documental Earth, Wind and Fire to be Celestial versus That's the Weight of the World, que llegará a IMAX el 7 de junio. Porque detrás de algunas canciones eternas también existen historias profundamente personales.
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4: La orina de los gatos brilla bajo la luz ultravioleta debido a que sus componentes químicos naturales la hacen fluorescente.
3: Cuida lo que comes.
4: El tomate es mucho más que un ingrediente. Es una cápsula de hidratación natural. Compuesto mayoritariamente por agua, es ideal para preparar sopas frías como el gazpacho o ensaladas frescas. Aporta vitamina A y C, fundamentales para reparar la piel tras la exposición solar. Consumirlo regularmente durante tiempos de calor ayuda a mantener muy estables los niveles de hidratación interna.
3: Territorio Animal.
4: El perro es considerado el mejor amigo del hombre y la mujer por su lealtad incondicional. Estos caninos poseen un olfato prodigioso y una capacidad asombrosa para entender las emociones humanas. Brindan seguridad, compañía, amor y alegría, convirtiéndose en un integrante esencial y muy querido de la familia.
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4: Los pulpos tienen 3 corazones que bombean sangre azul por todo su cuerpo para sobrevivir en las profundidades del mar.
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6: Sonora se convertirá en el primer estado del país en reanudar las exportaciones de ganado hacia Estados Unidos a partir del 24 de agosto, informó el gobernador Alfonso Durazo. El mandatario estatal detalló que el reinicio comercial se realizará a través de la estación cuarentenaria de Agua Prieta, Sonora, Douglas, Arizona, tras las negociaciones de la presidenta Claudia Sheinbaum. Gobernadores y dirigentes de la oposición mostraron su respaldo al exgobernador de Baja California, Ernesto Rufo Apple, e hicieron un llamado a defender el Estado de Derecho, las garantías constitucionales y el debido proceso. Durante un operativo conjunto entre autoridades federales y estatales, fueron rescatados en Veracruz 4 jóvenes de Tlaxcala, quienes habían sido reportados como desaparecidos tras acudir a una oferta de trabajo. Informó Itzel Vanegas. 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
1: La película de live action de Hello Kitty ya tiene directores confirmados. David Derrick Jr. y Jonah Oshima encabezarán el proyecto que llegará a cines en 2028. La producción contará con Bo Flynn y Ramsey Naito, porque incluso los íconos más tiernos también quieren conquistar Hollywood.
5: Canciones que cumplen 40 años este 2026.
1: Janet Jackson, When I Think of You.

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1: Questlove finalmente reveló el verdadero origen de September, uno de los himnos más famosos de Earth, Wind & Fire. Durante una aparición en The Tonight Show con Jimmy Fallon, Questlove explicó que la canción estaba inspirada en un momento muy personal para Maurice White. Según contó, el hijo del líder de la banda debía

0: mientras Questlove promocionaba su nuevo documental Earth, Wind and Fire to be Celestial versus That's the Weight of the World, que llegará a IMAX el 7 de junio. Porque detrás de algunas canciones eternas también existen historias profundamente personales.
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